0: donde el oyente me dice, hola, Ever Gómez. Y entonces se quedó todo el mundo y me dice, Ever Gómez. Y mi papá se llama Ever Gómez. Pues yo que soy Eve nomás, los muchachos. Eve de Evelyn. Hola.
1: Ay, Enrique. Ay, no pues. Ay.
0: ¿Qué le pasa? Ay, ay, ay, ¿qué le pasa? ¿Qué le pasa al motocarro? Saludos de San Vicente Pancholo, dice. Hola, Eve, Fabiana, Gustavo, Rosy. Muchísima gente nos va escribiendo por aquí pidiendo saluditos. Hola.
2: Hola, Eve, ¿qué tal? Acabo de salir de mi exposición de la facultad.
0: ¿Qué tal te fue?
2: Estoy a un mes de terminar la carrera de ingeniería.
0: ¡Qué guapo!
2: El estrés es total.
0: Mundial.
2: Así que me merezco un beso. Y que me diga que me amas.
0: Son guapo, eso es lo que te puedo decir. Y te aplaudo, te aplaudo. O sea que yo ahora ningún libro no quiero agarrar más. Antes estudiaba 6 años, estudié Derecho, ¿eh?
3: Ay, ¿qué?
0: Me leí unos cuantos libros y no sabes lo que sabía pilotear. O sea que en los exámenes, pues vos sacás una bolilla, ¿verdad? Y tenés que desarrollar tu bolilla. Vos no sabés cuál te va a salir. Tenés 40 bolillas y una de esas te sale. Tenés que estudiar todo.
3: Jesús, que no.
0: Sabes, la reina de la piloteada era yo, ¿eh? Terminé Derecho piloteando. Me hubiera recibido de piloto. No de abogada, ¿eh? Hola.
4: Hola, Eve Gómez. ¿Cómo está, mi queridísima?
0: Todo bien, mi amor, ¿y vos?
4: Mi cuarto oro. Hola, mi taturo. Hola, mi tevi. Hola, todo lo que vos tenés, mi vida. Yo quiero cerrar a Mariska López si es que te sigue hinchando de ese pelotudo.
0: Hola.
4: Radio Palmas va a ir ahí. No te vayas a preocupar vos.
0: Ay, ay, ay, los muchachos de Tablada Nueva, te saludo de siempre, escucho el programa. Marcelo Frescura, soy linda. ¿Qué querés hacer hoy?
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0: De Villarrica, desde Foz de Guadalupe.

0: que luego es hacer el amor y no la guerra, ¿eh? Hola.
1: Hola, Larisa, ¿cómo estás? ¿Ah? Hola, Ever Gómez. ¿Puede ser algo de los quieres?
0: ¿Por qué son así los muchachos?
2: Hola, buen día.
0: ¿Cómo estás?
2: O sea, buenas noches, de verdad. Ya me perdí ya. ¿Ah? Hola, Marquita DJ, el más pro.
0: Esperana.
2: Hola, Belinda, ¿cómo te vas?
0: Todo bien, mi vida. Hoy me llegó una propuesta. Muy fuerte, Marcos. Hoy el jefe me decía, Eve, ¿qué tal estás para cubrir la Yanina Arguello de 5:30 a 9 de la mañana?
3: Jesús, que no. Ay,
4: No, mire,
5: fuera Satanás.
0: ¿Te acuerdas que yo hace poco dije, le puedo cubrir a cualquiera menos a Yanni? Yo quiero saber quién le va a cubrir a Yanni así cuando tiene que faltar en algún momento de su estadía por Palma. Complicado a las 4 de la mañana que levantarse. Yo con esa hora recién duermo.
6: Hola, Belín, te saludo acá del cerca del barrio Tabla, hacia barrio San Juan, se llama en otro lugar. Víctor Rincón, te saludo, un abrazo.
0: Gracias, mi vida, hola.
7: Hola, señora Eve Gómez de Alvarenga, ¿cómo estás? Acá te saluda tu marido, tu actual marido. Y el que tú to hola, come todito.
0: ¿Qué? Che, alucinan los muchachos, ¿eh? Anda para allá, o sea, Moí Villero, dice.
8: Anda para allá, bobo.
0: ¿Quieren escuchar algo de cumbia argentina? Hola.
3: Hola, bicho, hola, bicho.
0: ¿Ah? Ah, bicho, y mire, ¿de dónde está bicho a esta hora? Hola.
9: Hola, ¿qué tal? Escuchando el programa, pasamos prohibido de qué personaje es entre la programación, como sabe, como siempre. Mejor lo trajiste hoy, ¿eh? O secreto.
0: ¿Qué? ¿Qué color traje hoy? Justo hoy me pinté la uña y traje de color granate. Ese color me traje hoy las uñas. Hola.
1: Hola, Eve, mi amor, ¿qué tal? Tanto tiempo.
0: ¿Qué pasó de vos?
1: ¿Cómo estás?
0: Me cambiaste.
1: Mañana de tu llama ya.
0: Sí, sí.
1: ¿Te sigue gustando ver gotas caer?
0: ¿Qué? Dijo que a mí me gustaba ver gotas caer. Hola.
10: Hola, debe amaliciar, ha mandado a los tipos a caneja, no le apaité.
0: Están con todo martes, pues ya luego de los lunes, nomás lo que están tranqui acá los muchachos. Después los martes ya comienza el descontrol. Escuchar un poco este tema. Saludos, Fran y Tapúa, Rocío Benítez, escuchándonos. 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Desde Villarrica, te amo, Eve, dice desde Chile. Hola, Nadia, Daniel, ¿cómo estamos? Marquitos Vallejos en los controles. Es noche de martes y aquí sigue la cumbia. ¿Qué dicen los oyentes en Palma? Hola.
11: Da pa' allá. Y una vez que lo va a que se van a dar, no sé, antes de arte.
0: ¿Cuál?
11: Anda pa' allá, bobo.
8: Anda pa' allá, bobo.
0: Ah, hablando de anda pa' allá, ¿estás jugando Boca? .com Vasco da Gama. 9:30 empezó. 9:30 arranca. En 24 minutos. Eve, vamos al rally del Chaco. Qué cosa que no sé.
8: ¿Ah?
0: No sé si me he de hallar en el rally. Discúlpenme, Napo, para mí no tiene sentido el rally. Wow, pues yo me ahí con mi cabello rubio, che, pestaña, voy a venir todo así con polvo.
5: Derejo, ay, no te vas a ir a tu rally de mierda. Encima para comer polvo nomás, déjate de joder.
0: Ahí está. Yo creo que no es luego ni tanto por los autos, es por el momento que los muchachos pasan entre ellos, ¿verdad? Que llevan su birra, su asado, y es como que se plantan en un lugar y como, ¿cómo? Y, ¿verdad? Y se sientan ahí y descansan de su lapa, ¿verdad? Pero eso es lo que los perros se tienen ahí al rally. Es como que un espacio ahí para respirar un poco otro aire, ¿verdad? Ni siquiera para ver tanto los autos. Saluditos a mi amiga Karen, hermosa. Dentro de poco viene el baby. Le mandamos un beso enorme. Bueno, hola, Eben, saludos desde Coronel Oviedo, dice Josías. Noche de martes 13. Pórtense bien hoy los muchachos. Que hoy es el día oficial del Tiberacú.
4: Fuera Satanás.
0: Fuera Tiberacú, fuera mala onda, que aquí en Palma solamente le metemos energías positivas.

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0: Marquito, le estamos aplicando buena onda este día, supuestamente del Tiberaco.
1: Señorita.
0: ¿Ah? Por las dudas, hermano, nos vamos a casar ni nos vamos a embarcar hoy, ¿eh?

0: Estoy en vivo a través de TikTok, estoy leyendo los comentarios de la gente. Espectacular estar la noche con nuestros divagos hoy a través de nuestro live. Estamos hablando de la compatibilidad de los signos, por ejemplo. Estamos hablando de cómo Capricornio es caprichoso, caprichosa.
1: ¿Qué es, Manolina?
0: Marcos, yo te quiero leer tu signo después. ¿Vos crees en esas cosas, Marquitos? Pero a veces cómo coincide. ¿Vos sabés que es raro como a veces vos lees tu signo y te coincide un poco, Geray? Entonces vos decís, qué loco. Esperá un poco. Decime un poco tu signo, Marquitos. Escorpio. Relájate. No, es relájate.
2: Eso lo trabaja acá, Ure.
0: Regálate, dice.
3: Dios mío.
0: Algo que puedas disfrutar por años. Dirige tu atención a mejorar en el aspecto personal. ¡Epa! Te encuentras en busca de mayor paz espiritual y la encontrarás. Leerás, te informarás de temas de religión. Serapio, cierto. Decime si tiene que ver con este momento de tu vida. Andas por ahí, tenés que regalarte algo que puedas disfrutar por años, dice. ¿Qué, por ejemplo, te podés regalar? ¿Una casa, un auto? Ay, anda por ahí usted, me gusta. Relájate. Relájate. No, es que te veía muy... muy estresado.
3: Dios mío.
0: Y pensé que decía relájate y era regálate. Convengamos que le hace falta un poco de relax también a Marquitos.
1: Obvio, Bobby.
0: Esperan un poco. Vamos a leer un poco mi signo a ver si va con este momento de mi vida. Disfrutarás haciendo aquello que te lleve a desarrollarte como mejor ser humano. Tu excelente labor te llevará a ascensos y a mayores ganancias. Todo lo que signifique compra y venta también está muy bien expectado.
4: ¡Esto me encanta!
0: Esperamos, Marquitos. Acá significa que vamos a subir de nivel, vamos a ser ascendidos. ¿Será que acá en la radio me van a ascender? ¿Ah? y me van a subir el sueldo. Según mi horóscopo, voy a ascender y me van a subir el sueldo. Vamos a preguntarle un poco al jefe qué tal estamos en el
4: ranking.
0: A ver si podemos ser ascendidos y si nos pueden subir el sueldo para saber qué tan real es mi horóscopo en esta noche. Hola.
3: Buenas noches, el de una.
0: ¿Cómo está mi vida? ¿Cómo le va?
3: Recién de cinco auxilio, Marco Lamazola.
0: ¿Va a la puerta?
3: Está por el temporada más. La puerta acá en esto que le la portería. Se gusta la música de Marte, puede ser Ángel de Chablis, se puede.
0: Entra Ángel de Chablis. Hola, mi amor, pasa la música de Brindis. Una aventura más. Soy Darío desde Capucú. Oh, Ginela Aguinaldo, hey. Oh, se huele ya. Pero sobre copa y temas, dueño, vea. Hola.
5: Yo soy de Capricornio, 2 de enero.
0: Vos sos igual
5: 1967.
0: Que yo.
5: Caprichoso. Topar la cuñagina.
0: Seguramente tu carácter, Gina, por eso estás solo tipo yo, ¿eh? Estamos los dos así. Nadie no nos aguanta.
6: Hola, Eve. ¿Cómo andamos, Monaza? Hola, ¿qué tal, Rolly? Preciosa. Hola, Marquito DJ. Hoy le quiero enviar saludos a mi hija, a mi hijita Melanie Mora, que está cumpliendo 15 años. A su prima Luz Martínez también, que cumple 15 años. Una música de Tiempo de Bal. Soy Rolly Mora, DJ. Besote para vos, Eve. Un abrazo para Marquito DJ. Gracias por todo.
0: Gracias, Rolly. Hola.
7: Estoy escuchando el programa. ¿Me podés pasar una música al tema del rally de este año 2026? Porfi.
0: Qué raro. Soy de están Nueva Alborada.
7: Mucha lluvia ya por acá.
0: Qué raro.
7: Siempre linda voz.
0: Los pedidos de los oyentes. Hoy uno pide Tiempo de Bal, otro pide tema del rally. Hola.
7: Y quiero que siga siempre con esa misma actitud.
0: Gracias, amigo. Me están medio raros los pedidos hoy, ¿eh? Hola, pásame el tema de los intentamos de los cachorros que canta tú. Esperan vos, esta foto de perfil.
8: ¿Cuánquera?
0: Un chambo. Ah, mira quién. Guardame, hey.
1: No me decimos acá nada.
0: Lo intentamos, pero no pudo funcionar, hey. Hey, la música. Saluditos a la licenciada Lichi que está, o a Lichi Quintana que está viendo nuestro en vivo también. Vamos con estos audios. Hola.
4: Bebe, ay, me pecaba de hacer bola sobre mi piraza.
0: No. ¿Cómo pico? Estoy pensando yo en esa situación. ¿Cómo que te va a morder el pescado ahí? ¿Eh? ¿Complicado? Pues? No, no. El diva de los muchachos.
8: Dios mío.
0: Pero te

0: 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Chicos, envíenme regalos. ¿Sabes que yo ando siendo muy bura? Porque yo no pido regalos en TikTok. Y hay gente que dice que $100 por día eso está ganando en TikTok. Y yo, le pido así al pedo. A partir de ahora voy a exigir regalos a la gente que me ve en el en vivo.
1: Jesús, que no.
0: No sé, me mandan una monedita, no sé. ¿Qué es lo que me tienen que mandar para que yo también haga plata a través de TikTok? Yo sé que hay gente que no labura más y se dedica a hacer live, batallita, eso para ganar plata. Porque es un buen ingreso. Había sido. Me enteré yo en estos días. Yo gratis no me estaba haciendo bien vivo. Hola.
2: Hola, Eve. ¡Maldito! Eve, ¿cómo estás? Eve, califícame, oye, Romeo. Romeo Aventura, ese que dice. La verdad que no sé ni cómo lo que suena, pero le comí a tu mujer. Algo así, nada. Por favor, califícame. ¡Maldito! ¡No te chupé! ¡Pégale! ¡Ay, no te chupé!
0: Ella y yo se llama la canción. Hola.
3: Sí, pero vos debes pedir esos regalos más caros, esos galas y esos capibara, gatito, león.
0: Capibara, me tienen que regalar. Capibara, león, gatito. Por favor, mi gente de TikTok, regáleme un poco algo de eso. Hola.
4: Dice la parte de un poco de Virgo. 8 de septiembre, Virgo, Virgo.
0: Ey, espera, no, po. Vamos a hacer un bloque especial de horóscopo en estos días. Hola, hermosa. Saludos a los muchachos del Club Martes 13 de Villa Aurelia, el equipo naranja y negra, los colores que más títulos de campeón tiene, dice. El torneo de fomento de Santa Elena de Villa Aurelia. Ay, mira, po, el club se llama Martes 13.
1: Ay, cuesta.
0: ¿Será peor que meter los jugadores de ese club o no? Pero según cuenta, acá les va bien a los, no, pues, a los del Club Martes 13. Ay, ay, ay. Sobre Don Cis de Aventura puede ser Eve, dice Fátima. Pedí león, Eve, dice. Mándenme león, capibara, lo que sea, por favor. Porque estamos haciendo en vivo todas las noches a través de TikTok. La gente que no nos escucha al menos nos ve. Eve, sos muy inocente, dice. Sí, yo siempre dije que era muy inocente. Yo no estoy preparada para este mundo de hombres tan letrados.
1: No me decís más que nada.
5: Sos cara dura, ¿verdad?
1: Dios mío.
0: Bueno, ¿qué hora es, Marquitos? Bueno, 21:37. Vamos a este desafío porque se viene este retro.

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0: Vallejos en los controles, Eve Gómez en la voz, Sabores de Areguá nos presentó como en cada noche. Gracias a toda la gente que se fue conectando con nosotros también, quedaron audios pendientes, pero bueno, se nos va el tiempo, señores. Les mando un beso, mañana estamos de vuelta, si Dios permite, a las 20 horas con mucho más de auxilio. Chao, chao.
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0: muy lindas, hermosas, me encantan. Gracias, Gord. Pero una cosa, ¿enviaste por cobrar? O sea, ¿tengo que pagar yo?
1: Sí, mi amor. Lo que pasa es que yo no tengo ni un peso, pues. Pero la intención, pues, es lo que cuenta, ¿verdad? Te amo.
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trae. ¡Qué bárbaro! Es rapidísimo, rapidísimo, rapidísimo. Yo por mi pueblo que me dibujo. Saludamos a toda la gente que está arrancando desde muy tempranito también, ya encarando este día miércoles, mitad de semana, ombliguito.

con toda la actitud este miércoles, mitad de semana, que ayer, martes 13, pasó de todo un poco, ¿eh? Un martes 13, hablando de todo un poco. Igual, por ahí podemos hablar qué pasó en tu martes 13. Por más de que ya pasó, pero a mí también me pasaron cosas ayer, martes 13. Hoy, miércoles de confesiones. Ah, podemos hablar de todo, ¿eh? Así que está habilitado todo. Hola, Yanni, hoy es mi cumple. Dice, saludo, podría enviarme Cristian Villalba. Buen día, Cristian, ¿cómo estamos? Feliz cumpleaños. Miércoles 14. 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

0: 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Más 18, jugá legal, jugá responsablemente. 15 minutitos van de las 6 de la mañana. Nosotros vamos a seguir compartiendo más musiquita. Buena música paraguaya en este miércoles. Miércoles, mitad de semana, 14 de octubre. Vamos con buena música paraguaya hasta las 9.
1: Ayer.

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Y al ver que preparaba maleta, esa que se reía, le dice: Maigo, vea, a lo avisa por algo. Lo que ya está. Ah, ya para entender la llave comía. Sí, señora, dos cosas ante la. Y lo primero que voy a llevar es lo siguiente.

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1: 55 minutitos van de las 6 en esta mañana. Tenemos, ¿cuánta temperatura ahora? Está lindo afuera, agradable, está re lindo. Sí, está lindo ahora, pero está como que queriendo garúa tipo a esta horita, a las 8 por ahí, raya. Viste esa, yo, no es lo esa lluvia, sino que una, viste como se está garuando. Parece otoño, ¿verdad? 19 grados tenemos actualmente, una máxima de 26, una mínima de 19. Va a llover entre las 7, o sea, en breve, las 8 y las 9 de la mañana está pronosticado lluvia. O sea, llovizna más que nada, 70% de llovizna hoy. Ya no va a haber granizo. Ya no hay amenazas de granizo.

0: Buen día. 0984-105-105. Buen día.
1: Buen día, tan hermosa mujer.
0: Ay, qué está
1: linda
0: muy alto.
1: Música está pasando acá.
0: Gracias.
1: En Luz, qué bella vista. Te estoy escuchando a full mateando. Miércoles mojado, ya tenemos ya otra vez. Feliz ombligo de la semana, Yanni.

0: Buen día, Johnny. ¿Cómo está, Mateco? Va a pescar, el asiento del candelero de Barrio. ¿Qué tal, Johnny?
1: Buen día.
0: A pescar de las 5 a las 6, ¿viste? Candelero de horario.
1: No, de 5 a 9 siempre estamos.
2: Buen día, Johnny. ¿Qué tal? ¿Cómo amaneciste?
1: Súper bien.
2: Que tenga un lindo y bendecido día.
1: Gracias, igualmente para vos. Hoy miércoles de confesiones. Quiero saber, mis oyentes, cómo terminaron ayer su martes 13. Sí. Buen día, Johnny. Saludo desde ¿dónde? A ver, desde Luque. Ahí en los costureros, a las costureras que están en plena sintonía. Gracias. Buen día, quiero saludar a mi hermana Marga Sosa, que está de cumpleaños. Ella es la de la ciudad de Jersey. Feliz cumpleaños.

0: placer en
1: dos. Buen día, Filipe. Bendecido día para los dos.
2: Gracias.
1: Que tengan un buen día, un feliz miércoles.
3: ¿Cómo
1: terminó? No, tiempo no está, un poco ya, las cuales ya libre. Me acanté a Guapamalao, fuera de Nicasé. El miércoles ya ni.
2: Gracias, igualmente para vos también. Que tengas lindo día.
4: No, no.

0: 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Ayer mi día martes terminó cuando me fui a dormir y me desperté hoy feliz miércoles, qué lindo. Hoy, Dani, es mi cumple, te escucho siempre en mi trabajo. Hola, Lili, feliz cumpleaños. Qué lindo, que pases lindo hoy, Lili.
1: Buen día, Dani. Ayer un martes 13 espectacular, gracias a Dios, mucho trabajo.
0: Qué bueno.
1: Fue el cumpleaños de mi nietita, Juliana, cumplió un año. Festejamos ahí con la familia y ahora viajando para Encarnación rumbo a instalar un sauna. Un abrazo y éxitos.
0: Saludos, gracias.

0: Bueno, tenemos un poquitito tapa de diario, algunas informaciones que están siendo destacadas en el día.
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0: Y el diario Extra da gusto leer, sí, el vals mojado que fue viral en las redes sociales. ¿Escuchan por eso? La lluvia fue una bendición, es lo que dijeron los recién casados. No comimos la de la olla, dice. Aclaró Teresa Osuna, la novia, entre risas y risas y hablar del impactante video de su baile de bodas con, obviamente, Armando, que es su esposo actual. Esto fue en la ciudad de Atlanta. Bailaron el vals bajo la lluvia. ¡Qué lindo, eh! Algo muy saliendo de tu zona de confort. ¿Entendés? No comimos de la olla, dijo, pero bailaron bajo la lluvia. ¡Qué hermoso! Un lindo recuerdo ya. Que va fin de mes, a mediados de mes y fin de año, la mayoría se va casando. Sí, hay mucho casamiento ahora. ¿Eh? ¿Vos tenés en diciembre un casamiento? ¡Ah, bien! ¡Qué gusto! Mira, vos, yo posiblemente me case el año que viene. Así dije cuando salió Argentina campeón del mundo y nunca me casé. No, ya te digo, perdí la apuesta. Después, polémicos, despilfarro. Ministerio gasta 108 millones para atraer a youtubers. De Tau, la Secretaría de la Juventud anuncia al influencer mexicano, que bueno, es muy conocido a nivel de país, digamos, de México, Farid, que es uno de los influencers más conocidos. En tanto, la ministra de la Mujer gastó 27 millones para viajar en primera clase. ¡Qué bárbaro, eh! Mira vos, lo van a traer en youtubers. 108 millones. Imagínate, ¿no? ¿Qué hace con 108 millones vos, Jolito? ¡Ah! No, ya te digo. Y por otro lado, tendrá prisión domiciliaria en Mariano Roque Alonso. Así se preparan la casa para Hugo Javier. El locutor número 2 podrá estar 6 meses en la vivienda de su pareja. Y luego el juez va a evaluar nuevamente el caso. El ex gobernador debe usar tobillera, pero hay un tema. No tiene los recursos para pagar por el dispositivo, ¿eh? Mira vos. Qué barro. Y por otro lado, también ayer una noticia que, bueno, fue una noticia para todos también, que es, dio mucho de qué hablar. Cartes baja a Liana de la Chapa y estalla crisis en HC, ¿eh? Horacio Cartes comunicó al presidente Santiago Peña y al vicepresidente Pedro Aliana que el último dejó de ser precandidato de Honor Colorado. Y por lo tanto, hace una hora aproximadamente, el vicepresidente: quiero expresar mi profunda gratitud a todos los gobernadores, senadores, diputados, intendentes, concejales y a tantas amigas y amigos de toda la República que me hicieron llegar de su cariño, su confianza y su respaldo. Quiero darle la seguridad de que mi lealtad con cada uno de ustedes seguirá siendo la misma. Hoy, mañana y siempre. Vamos a seguir trabajando juntos por un Paraguay cada día mejor. Más firmes, unidos y comprometidos que nunca, es lo que dijo y acaba de publicar hace una hora aproximadamente el vicepresidente que dio dado de baja por parte de HCM. Bueno, esa es la noticia el día de hoy ya, que arrancó desde ayer ya. Y bueno, cantamos el himno. ¿Te parece, Juanito?

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3: 31 minutitos van de la 7 de la mañana. 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

0: contame, confesame nomás ya ahora. Por favor, quiero escucharte. ¿Eh? Sí. ¿Cómo fue el martes 13?
1: Respondeme que mi batería se ha terminado. Sí.
0: Por favor, contame tu martes 13. ¿Terminaste bien? ¿Tenés alguna noticia que contarme?
2: Buen día, mi Yanina hermosa,
0: buen
2: bella.
0: Día, bebé.
2: Preciosura, encanto de semillita. Está muy bueno el programa. Gracias por animarnos cada mañana. Te deseo éxito y bendiciones siempre. Que sigas así, hermosa.
0: ¡Aba!
3: Buen día, Yanina. Voy a tener mucha plata ya para casarme contigo.

0: no todo es dinero, papá. No, esta pareja se casó bajo la lluvia. Así, 0-3, no hace falta ni comimos de la olla, dice. Así se casa. Pero, ¿qué pasa? Vamos a ser sinceros. Claro. El casamiento es de uno solo, o sea, una pareja. Que es demasiado feliz. Necesitamos que todo el resto esté, ¿verdad?
1: Okay, sí.
0: Es que no sé, pero
1: uno lo va. Buen día, Yanni. Qué plaga, joven, ya. Pone lo mejor tema, ya. Especial ya para un será cómelo.
0: Cierto.
2: Buen día. Machacoa para el pueblo, Machacoa. Pecuara, moya. Cielo. ¿Qué tal, Yanni? ¿Cómo andamos?
0: Súper
2: bonito,
0: bien.
2: Mala por dentro. Un palo. Ahí, este miércoles.
3: Amigo mío.
0: Buenos días, estoy escuchando el programa. Dice, podría poner mi ex se va a casar. De Aya Alfonso. Está muy lindo el tema. Me gustaría escucharlo. Ese es Yayeco, quien escucha. Ponen un poquito, Joelito. Mi ex se va a casar. ¿Y qué pasa si se... ¿Cómo te sentirías verle a tu ex casándose? Por ejemplo.

0: por ejemplo, me iría al casamiento de un ex. Sí, yo me iría. Yo me iría.
1: No quería saber.
0: Feliz estaría con mi ex, dice.
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0: Yo me iría. Si me invitan al casamiento mi ex, yo me iría. Sí.
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3: La verdad que para casarse falta un novio y novia nomás, ¿verdad? Y los padrinos. Pero en mi caso, cuando mi mujer, no sé, para el nombre de hacerla, pues yo le propuse. Porque se vino a su casa, una fiestita ahí, pero para nosotros nomás y ser felices por siempre. Bueno, no era por siempre ya, pero hasta que se pueda. No, yo ya que una fiesta grande, porque su hermana casaron en grande, en grande, en grande, en grande. Y bueno, ya gustaste la fecha, ¿no?

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1: A la miércoles. Está bien. O sea, habla súper bien. Una ex hablando súper bien del ex. Re bien.

0: buena onda, dice, y la nueva que se va, que se soporte, o sea, es la que va a soportar todo, ¿entendés? Claro, bien. Qué lindo tema de Aya Alfonso, realmente, bueno, muy pegadizo, llega mucho, me gusta, ¿eh? Me encanta el ritmo que tiene, el golpecito ese, tú, tú. Re bien.
1: Buen día,
0: Yanni. Buen día.
1: ¿Cómo, por ejemplo, te irías vestida en el casamiento de tu ex?
0: Sí.
1: ¿De negro o de rojo? Escotada.
0: No, re escotada, obvio, sí, escotada, bien, tranqui. Y a ver, me iría de rojo, no de negro. Bueno, de blanco obviamente nadie puede ir vestida de blanco. Pero si me voy al casamiento de mi ex, obviamente, si me invita, iría de rojo. Sí.
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0: que no la pasas bien. O si me dicen, andate vestida de tal color, mi día también, yo 03. Ni ahí va a estar, no.
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3: Buen día, Yanni. Esta música se va a casar tu ex. Típica música de despechada.
0: ¡Hala! No, algo que le escaldera.

0: de rojo, escotada, sí. Un tajo bien arriba.
1: Sí.
0: Esta, vení secuestrando aquí en mi casamiento.
1: ¿Te vas sola o con un chuli, Yanni? Y vos sabés que me iría con alguien. Realmente sí le llevaría a alguien. Claro, porque que me iría sola yo al casamiento. No, me... O si no, ¿sabes qué? Por ahí me iría sola, pero tipo... Y ahí a levantar a alguien. Nos vamos a levantar con alguien, ¿eh? Claro, sí o sí te pone para dos. O el novio o la novia te pregunta, che, te pongo para uno o para dos. Y ahí, ¿sabes lo? ¿Entendés? Pero... ¿Cómo?
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1: Sí. Lo que pasa es que los dos tienen que estar de acuerdo para que me inviten. Sí. Si uno está de acuerdo y el otro no, pero más se le hace caso, la palabra de la mujer es la palabra mayor. Sí, boludo, vamos al caso, sí.
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1: Yo re miría.
3: ¡Golosa!
1: No, qué golosa.
4: Hola, Yanni, ¿cómo estamos?
1: ¿Qué tal?
4: Realmente yo me iría.
1: ¿Viste?
4: Me voy a sentar luego ahí en el de cuando entran a la iglesia de lado.
1: Sí.
4: Hacia el medio donde ellos pasan hacia la vuelta con una sonrisa, le voy a mirar.
1: Sí, obvio.
4: Le voy a aplaudir.
1: Sí.
4: Bienvenido al club, amigo.
5: Hola, Yanni, ¿qué tal? ¿Cómo estás? Yo me voy a decir, si fuera tu ex y me voy a casar, te voy a pedir que te vayas con un vestido rojo, pero sin ropa interior.
1: No.
6: No le vayas a hacer la despedida soltero en ese momento nomás. Antes tiene que ser.
1: No. Lo que pasa, bueno, ahí ya traes en el papel de madurez ya, ¿entendés? Te va. Si está bien y terminó bien la relación, genial, boludo, o sea...
7: Hola, Janina. Buen día, señora, señorita.
1: ¿Qué tal?
7: Y te va el casamiento de tu ex, le cantas Ave María como José Vélez, que le pidió que le cante.

0: Qué churro que está, Alex.
1: Ay, que conmigo eras.
0: Silbale un poco a Alex Páez.
1: Con esa no soportaba.
0: Un chiflido, sí. No sea celoso, Coelito, sí. O tirarle un beso.
2: Y el tipo es pasivo.
0: Son una mierda. Hola.
3: Hola, Reinado, ¿qué no. tal? Marco Laporte. ¿Qué tal? ¿Qué pasó, Eva? Hace tiempo que no me escribimos.
0: Es cierto.
4: ¿Dónde quedó el verano? Aquel que nos...
5: ¿Cómo estás? Ya ni te conviene irte con alguien.
0: No, para
5: o sea, no te conviene, o le conviene a la gente irte con alguien. Porque si te vas sola, fijo lo que te vas a levantar al novio.
0: No. ¿Cómo que al novio?
6: Yanni, ¿qué va a pasar si no te invita, pero le invita a un amigo en común y ese amigo en común te invita a vos para que
0: no,
6: vaya con él?
0: No, no me voy a ir.
6: ¿Qué pasaría?
0: No. No me voy a ir, bro.
7: Yanni, una vez un locutor de programa de radio AM, un famoso,
0: sí,
7: dijo: el matrimonio es la unión para vivir en desacuerdo. Y legalmente le doy la razón, Yanni.
0: De razón.
8: Hola, Yanni. Yo también me iría al casamiento de mi ex. Cuando dicen, yo me opongo a Zapuca y te bebé, yo me opongo, y después me da la vuelta y voy a salir ahí.

0: Buen día, Yanni, buen día.
1: Buen día. Dios mío, ¿qué te pasa?
0: Yanni, dos cositas, Yanni. Sí. Primero, ¿sabes cómo yo me iría a la casa, en el casamiento de mi ex, Yanni? Borracho.
1: No.
0: Segundo, Yanni. No. Madre, nada, pues te la demanda a seguir mañanina. No, no por no allí más a la mitad de ella.
1: No, y ni un alcohol ni a tomar ya esa noche. No.
2: Hola, Yanni. Por culpa de mi ex se fue a mi casamiento con 7 años y llegó a ser soltero, güey.
1: No.
3: Buen día, Yanni. Sabes lo que todos los días escucho tu programa.
1: Gracias.
3: Mi amor, vos no me querías poner ese tema de los temerarios. Pobre tonto enamorado.
1: Pobre tonto enamorado.
3: Para arrancarlo mi día acordándome de ella.
1: ¡Ah! ¿Quieres escuchar lo que es este tema, papá? Tú dime qué.

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se dispondrá el cierre del tramo comprendido entre la calle Río Blanco, Costanera José Muñoz Flores y la rotonda de la Costanera General Santos. Que bueno, el miércoles, o sea, hoy miércoles 14 y jueves 15, de 9 a 19 horas. ¿Sí? Después, tránsito normal, viernes 16, ya tránsito normal, sábado 17 de 8 a 19 horas y domingo de tránsito normal, viernes 16, ya tránsito normal, sábado 17 de 8 a 19 horas.

el viernes 16 que va a ser un tránsito normal. Habilitado todo. Y vuelvo a reiterar que el sábado 17 de 8 a 19 horas y el domingo de 18 de 4 a 14. 4 horas a 14. De la madrugada ya está cerrado. 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

0: Buen día, Yanni. ¿Cómo estás? ¿Cómo te va mi vida? Espero que estés bien. Súper. Muchas gracias por alegrarnos todos los días con tu emoción muy grande, muy linda. Te quiero mucho, espero que estés bien. Gracias, mi amor. Te agradezco mucho por alegrarme el día.
1: Gracias a vos y que por estar ahí del otro lado. Gracias, gracias.
2: Ya está, Yanni. Yo una vez, o sea, no es que yo me fui, ¿verdad? Pero me invitó, pero no me fui. Por el promiso de eso, todas las noches de pronto, ¿y por qué no vino? ¿Y por qué no vino? Aumentamos, otro ni modo, ¿ya?
1: No es posible, nada.
2: Pero que esto va a estar bien, ¿ya?
3: Buen día, Yanni. Te amo.
1: Gracias.
4: Muy, pero muy buenos días, Yanina hermosa, preciosa, divina, encanto, y que hablando de muchos me incluyo. ¿Qué tal? ¿Cómo estás? Espero que muy bien. Joelito, campeón de la consola. Un abrazo.
1: Ahora nosotros tomamos el control. Somos los dueños del pabellón. Ah, mira, acá mi ex se fue a mi casamiento. Esa noche casi me separo, dice. Ella se fue con un vestido rojo escotado y muy sexy.

0: Dani, ya sé que un saludo para los compañeros que tuvieron un accidente, Cerrito y Marquito, de parte de los compañeros de Agua Verde, retornable, Dani.
1: ¿Qué pasó, hijo? ¿No se escuchó bien? Sí.
2: Buenos días, Yanni, ¿qué tal?
1: Súper bien, ¿y vos?
2: Que tenga un hermoso día. Pasamos tu alias y a transferir para tu desayuno.
1: Eso es lo que me gusta, ¿eh? Viene ahí que te mime luego así.
3: Yo en el casamiento de mi ex me haya llorado.
1: ¿Por qué vos?
3: No sé si llorar de alegría porque se casa con otro o de tristeza que el otro le tiene que aguantar.
1: ¡Qué bárbaro!
4: Buen día, Yanni, buen día, Yanni. Yanni, ¿qué harías y tu ex entrar en tu matrimonio, o sea, en tu casamiento, y te me dice, yo me opongo? ¿Qué harías?
1: No, no, no, lo voy a sacar patada de ahí. ¿Cómo se va a poner, verdad? Oh. Si se va a poner, le voy a invitar nomás luego. ¿Verdad, Juanito? ¿Para qué?

0: tiene que tener una persona. Además que tuviste que haber quedado muy bien, pero muy bien con esa persona. Sea la mamá de tu hijo, de tu hija, tu ex, quedaron buenos amigos.
1: Sí.
0: Yo, por ejemplo, le dejé a mi novia que viaje con su ex. Sí, porque se quedaron como muy buenos amigos. Se fue ella, su ex, que son súper amigos ahora, y otro amigo de ella. Se fueron en Brasil. Así hay que darle permiso a tu novia, eso, sin problema.
1: Claro, así tiene que ser. Libertad total, ¿verdad, Juelito? Sí, descale nomás, total, no se va a portar tan mal.
2: Continuemos con esta boda. Si hay alguien presente que se oponga a este matrimonio,
1: que hable ahora
2: o calle para siempre.

0: mami. Bueno, abuela, en serio, hablando de eso, ¿le pasó a alguien eso ya? No sé, abuela. No me animaría tanto. Es muy fuerte.
1: Por favor.
0: Hola, buen día.
1: El día que vos salgas de Palma, yo dejo de escuchar Radio Palma. Fuera de bola también. Porque vos nomás sos la única alegante que no alegras. O sea, a mí particularmente. Porque los otros, los demás son ya burro que vos me metes son.
0: Dicho
1: que puto te odio, Gendú. Puto te odio, Gendú. Puto odio, te odio, Gendú. Ministra de Turismo, si quieres, pues está yo hoy, Patio Uruguay. Y después de la tarde yo no le escucho más eso. Ah, yo fuera del Parlamento, fuera mía. Vos nomás.
0: Se está plagueando porque vos se plaguea. Qué bárbaro, ¿eh?
2: Buen día, Jani. Mi novia también quedó re bien también con su ex, Jani.
0: ¿En serio?
2: Entonces, cuando yo viajo, él viene y se queda con ella para cuidar. Él duerme en una pieza y ella en otra pieza.
0: Está bien, está bien.
2: Así de bien quedar.
0: Libertad total. Me gusta eso, ¿eh? Hay que ser libre en la vida. No somos dueños de nadie.
3: Hola, Jenny, ¿cómo andamos? ¿A vos te está pasando algo, mi amor?
0: ¿Por qué?
3: Porque se te escucha medio rarita últimamente.
0: Medio rarita, ¿y cómo es el rarita ese? No, y estamos miércoles de confesiones. Hoy nos estamos confesando todo.
1: Hola, Jenny, qué calidad ese tipo que le dejó a su novia que vaya por día a Brasil con su ex. Qué calidad.
0: ¿Viste? Eso es tener una mente abierta. Vivir y dejar vivir. Que seas libre, ¿verdad? Sí, hay que ser libre. Hay que ser felices.
2: El día de Yanni. Yanni, ese que sube, le viene a cuidar a su novia. Dentro de poco, 3-4 meses, la chica está embarazada de él y nada.

0: Definitivamente Dios tiene sus favoritos. Definitivamente Dios tiene sus favoritos.
1: Café, ese que le dejó permiso a su novia, igual nomás le van a licuar. Sea su ex o no, igual.
2: Y bueno, ajá, y bueno, vaya donde, güey. Te falto el respeto
3: y luego culpo al alcohol. Y decirle a ese chico que se quedó bien con su novia, con su ex pareja. Tú sabes,
4: no, está bien, está bien.
5: Abierta, ya soy que ya trape, pégala. Oye, o.
6: Hola, Gisela, buen día, ¿cómo estás? Gisela. Este que dijo que le dio permiso a su ex, o sea, a su novia, para que viaje con su ex, sí, con sus amigos. Yo le quiero hacer pedido. Dos guampas, si se puede, personalizado ahora, cuando pueda, sepa.
7: Buen día. Puedo poner el tema de Romeo Santos con Don Omar. Salí con tu mujer. Alto tema.
4: Alto temazo.
8: Y eso es lo que yo le digo ya ni a mi señora, hay que ser libre.
4: Sí.
8: Libre. Y ella me dice, no, la historia es el almacenamiento.
9: Buen día, Yanni. Puedes elegir el vestido para el casamiento de tu ex, de tu local. Revisando cuánto es el costo, te transfiero.
4: ¡Ea! Bien, ahí, este entendió todo. Entendió todo.
10: Buen día, Yanni, ¿qué tal? ¿Cómo estamos? Sí, quiero confirmar nomás que lo que dijo el tipo, que cuando él se va yo me voy y le cuido a su señora, y la verdad que sí, nos llevamos bastante bien con su novia, o sea que ella es mi ex, y dormimos en piezas diferentes, sin problema.
4: Me dicen, escucha, Yanni.
0: Vos sabés que es lo que no me olvido hasta hoy día, ese beso del baila.
4: Veras.
0: Y digo, Dios mío, ¿por qué lo que no fui yo ese tipo de?
4: Vos sabés que yo me olvidé del beso. Ya no me acuerdo más qué pasó de ese beso. Ya no.
11: Y aquí se la digo, ¿te casarías conmigo? Voy yo nomás. Tonta.
4: Veces. Confieso, yo me casaría dos veces, sinceramente. Y tres también me casaría.

0: me digan esa casada. Para un poco, acá llega una futura casada. Para llegar una futura. Mira un poco. Mira un poco, boludo. No. No. ¿Se acuerdan de Meli ustedes? Está cuatro días de casarse, Meli, por favor.
1: ¿Por qué me ponen la música de los infieles?
0: No, no,
1: me poneme la boda de Romeo Santos.
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0: Vení acá, ponele la música. Está Meli con nosotros. Meli Galeano, ella está en E40 por la mañana, bien tempranito. ¿Y se acuerdan que le conté que se iba a ir? Y que nos contó ella, inclusive acá. Y dijo que se iba a Río de Janeiro a hacer la fiesta de despedida de soltera, ¿te acordás? Entonces Meli estaba, imagínate, tan rápido ya pasó. Y en cuatro días oficialmente te casás, Meli.
1: En cuatro días me caso. Y vos sabés para qué vengo a tu programa. Porque yo quiero que tu audiencia me tire consejos de casamiento.
0: Rápido. 5 segundos.
1: Porque demasiado tranqui estaban los consejos allá en Estación 40.
0: ¿Vos querés escuchar buenos consejos?
1: Yo quiero escuchar buenos consejos.
0: Esto es lo que me encanta, por favor. Audio solamente 5 segundos. Mira, acá no tenemos tanto tiempo, Quiero escuchar rápido.
3: De azul.
0: Rápido, audio. Quiere escuchar. Esta es la audiencia de Palma Caramba.
4: Jenny, ahí está cuando te casas, ¿sí, pa? Sí, porque no, a nosotros nos encanta comer mujeres casadas.
5: No te cases, no te cases.
0: Escucha.
5: No te cases,
0: dice.
6: Meli, casate para saber que no tenía que casarte.
0: Más épico, Nico.
7: El mejor consejo que le podemos dar es que no se case. Ese es el mejor consejo.
0: Habrá otro.
8: No, aniéntase, caramba.
9: Deja, chore, amiga. Ella, prepárate más la cuerno.
0: No, no.
10: El mejor consejo que te puedo dar, Meli, que no te cases.
11: Meli, anda a tirarte el cuento remanso.
0: No, Meli.
12: Te dedico la música de Ana Gabriel, solamente amigos. Después que te cases.
1: Yo quiero saber, ¿tus oyentes creen en el amor o no? Porque por lo visto que no, Dani.
0: No, algunos no me creen.
1: A cuatro días estoy, yo creo que ya es
4: Meli,
1: tarde para arrepentirme.
4: Para hacer el show de Yo Me Pongo.
6: Sí,
1: de la tarde.
6: Enmendado. Felicidades por tu boda. Te deseamos lo mejor.
1: Ay, no.
6: Sí creemos en el amor,
0: dice. Sí creemos.
1: No parece.
7: Si te vas a casar, casarte con separación de bienes.
0: Ya. Epa, un consejo,
1: cierto.
0: Un consejo. Otro más.
13: Ella es suicidada, pero
1: Nona.
7: Ya ni un simple comentario de ese tratamiento. Huye por tu vida.
14: Meli, casate, que seas feliz, que sea todo lo mejor para vos en tu matrimonio. Suerte, mucha suerte en tu matrimonio, Meli.
1: Gracias, gente.
15: Meli, huir a tiempo de esta guardia.
1: 4 días nomás ya.
7: Meli, ni enmendada.
0: Bueno,
16: Meli, casate si que y cualquier cosa está en mi nombre por si te querés divorciar otra vez.
0: Sí. Meli, hablando de todo un poco, bueno, esta es la audiencia de Palma realmente, que van a estar de acuerdo que otros que no también, pero ¿cómo se está preparando?
1: No, y ahora ya me voy a buscar mi vestido esta mañana, así que ya está todo listo. Ahora, yo quiero saber cuál es el consejo de Yanni Argüello.
0: Bueno, mi consejo, ¿qué te puedo decir? Vamos a la pausa.
1: No puede ser otra que no cree en el amor.
0: No, cree en el amor.
1: ¿Qué le hicieron oyentes ustedes a Yanni Argüello para que ella ya no crea en el amor?
0: No, yo sí creo en el amor. Es más, dije, me quiero casar una vez y que me digan después casada, la casada esa. La segunda me quiero que me digan después esa divorciada. Ahora está divorciada.
1: Ah, la puta.
0: Me gustaría casarme 2-3 veces, ¿no? ¿Por qué no? Obvio. Podría pasar también.
1: Y mirá que sí,
0: Claro, puede pasar.
1: Depende de cuántas veces creas en el amor.
0: Claro, sí. Pero hay veces que, bueno, puedes creer como otras que no. Y que tampoco me voy a entregar ya en una que no. Me divorcié, listo, ya no voy a creer más.
1: Igual lo único que voy a decir es... Qué caro que es casarse.
0: Qué caro es.
1: No da tanto gusto.
0: Aprovechá, así que igual toda
1: no,
0: la...
1: No, te digo. No, me parece que así asadito en familia no había que hacer.
0: Bueno, Meli, te deseo el mejor de los éxitos en esta nueva etapa de tu vida. Realmente, hablando en serio, disfrutaste toda esta etapa de soltería porque, bueno, van a ser ambos solteros, en este caso sin familia todavía.
1: Sí.
0: Pero seguro están encaminando también ya a eso, a formar una familia y por qué no.
1: la convivencia y todo lo que viene, así que te deseo lo mejor, éxito, disfruta esta etapa hermosa, ¿eh?
0: Después ya voy a venir con los sobrinitos de tía Yani acá.
1: Claro, obvio.
0: Pero
1: obvio.
0: Por favor, no le corrompan
1: ya a mí. Quiero ver el anillo. Ya quiero ver el anillo. Ya quiero ver el anillo ya. Así que bueno, éxitos en esta nueva etapa. Te deseo lo mejor, tanto para ambos. Así que a disfrutar esta etapa linda. Viaja mucho, disfruta mucho, saborea mucho, come mucho.
0: ¿A qué? No sé más qué es lo que te estás refiriendo, Yani. Ese mismo consejo me dio cuando me fui a Río de despedida de soltera. Imagínense ustedes esta mala influencia.
1: Felicidades, amor.
0: Gracias, querida.

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0: Está. Sí, gracias, gracias. Buen día, buen día. ¿Qué tal? No, entra él. Entra él. ¿Y por qué está tan tapada? Luego ya me reclama. Chico, le digo, ¿qué, dormí con vos? Y, hola, ¿cómo estás? Bueno, viste, ahí está el compañero. Ese alegre, vos le sonreí, le recibí ya luego con una alegría y te dice, ¿por qué es lo que está tan tapada? Noelo, hola, buen día, ¿qué tal? ¿Cómo está? ¿Cómo amaneciste? Yo pues soy hacienda, ¿eh? Y ahí su respuesta es, con vellú y todo, que le esperamos acá. Y,
1: ya no, tu hora será, despedí.
0: Cállate, no me interesa. No, no me voy ahí, en punto me voy
1: ya
0: a
1: ya tu hora será, despedí. No,
0: vení encima de la cara, vení encima de la cara.
2: Chau, chau, chau. Lo dale ya sobre ahí. Chau, chau.
0: Vení un ratito, vení acá.
1: Ya tu hora será. Despedí.

0: Que sea la última que me hable así, Janina.
1: Más fuerte,
0: que sea la última que me hable así, Janina.
1: Ella puede decirme la cara. Decime la cara. ¿Cómo te voy a cerrar?
0: No juegues con tu suerte.
1: Estoy temblando.
0: Temblando te vas a quedar, ¿sí que?
1: Ah, no. ¿Querés conocer el verdadero temblar?
2: No, ahí, tranquilo.
1: No. Este es como un puro bla bla, no mago.
0: Así este nomás, espectacular, ya ni solo, macho.
1: ¿Viste? ¿Te das cuenta? Débil, pues. Así también se peleaban mi papá y mi mamá. Después se embarazó.
0: Soy una porquería.
1: Sos. No hace falta ni que lo diga. Escuchándote nomás ya.
0: Pégame.
1: Es un hijo de su madre.
3: De dicho, deja ese carruaje.
1: Qué carruaje, qué pucha caramba. Bueno, nos vamos. Que tengan un lindo día. Nos encontramos nuevamente mañana de 5 a 9 de la mañana con Pal Pueblo, ¿sí? Que tengan el resto de jornada. Disfruten. Hoy, miércoles 14, ya no es martes 13, ¿eh? Hoy ya buena y más noticias nuevas. Y bueno. Nos encontramos mañana. El que duerme no conquista. Hasta mañana. Chau.
4: Te quito tu tiempo. 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
1: ¡Vendemos Relí!
2: Otro te programa. Te voy a hablar.
3: Una palabra sedienta bajo Radio María, güey.
2: Feliz está, bicho Rivero, mira.
3: Del hermano Pablo. Cerraste el programa, comandante. Joda, la partusa, ¿no? Está emitiendo en otro canal, sintonizando otra onda. ¿O?
1: Ese es el tema.
3: Hoy es día de sableada.
2: Hoy es día del amor.
3: Del amor, y por eso justamente jamás va a encontrar en tu hogar el amor. Te voy a buscar a otro lado. Ya no inocente, andate vos.
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0: temperatura actual, según pronóstico, más 80% de lluvia marca el día de hoy. Veremos.
1: Un fin del mundo, dije, ¿verdad?
0: Veremos si llueve o no llueve. ¿Qué va a pasar, loco? Ahora ya me bajó a 65% nomás la probabilidad.
2: Ay, por favor, como llueve.
0: Va a llover.
2: Vaya. La ropa.
0: Esperamos. Y la probabilidad de lluvia, la probabilidad más alta, está entre las 9 y 10 de la mañana. Y va disminuyendo la probabilidad de lluvia para el mediodía. Pero ahora debería llover, si va a llover. Entre las 9 y las 10 de la mañana. En el momento que llega la Ruli, claro, tormenta lo llega a esa hora. Tormenta machuca. Y lomo, arma. Sí, señor.

0: ¿Cómo te va?
1: Tranquilo, Capé, 10-12 nomás.
0: Está chateando acá. El Peyú, ¿quién compró? Ceci. ¿Y por qué Yanni me dijo, te puse un Peyú ahí sobre la mesa? Me dijo. O sea, ella quiso quedar bien con el Peyú ajeno. O sea, Ceci compró, pero Yanni me dijo a mí, ahí te puse un Peyú sobre la mesa. Yo dije a la puta, ya ni me compró un Peyú o me hizo, ¿verdad?
2: Cecilia.
0: Lo más lindo hubiera sido que hagas el Peyú, Yanni, y me traiga, ¿verdad? Eso tiene otro valor. Pero bueno, se agradece también si compraste, ¿verdad? Pero tiene otro sabor cuando yo te cocino o vos me cocinas. ¿Por qué lo HR tiene un sabor especial? Porque él te cocina la marinera, él te trae la marinera.
3: Hola, ¿qué tal? ¿Vas a querer marinera hoy? Porque por ahí, opa.
0: Es verdad que un ratito, voy a hablar. Gente, Café, a ver, un malán de marinera. Él hizo, ¿entendés? Él llamó, personalmente llamó la marinera. Eso es más rico siempre. ¿Entendés? Eso es lo único bueno de HR. Pues el resto es macaná y quilombo y estrés y problema. Vos le decís, che, Capé, ¿cómo es el tema de tu modelo para contratarle un desfile? No, vos no te dices. ¿Qué? ¿Mi plata pio no vale? No. Dendere contratamos, ahí le hacemos de locura, te dice. ¿Entendés? Te chanca el tipo, o sea. ¿Dónde pues, se ha visto un empresario del modelaje que niegue clientes?
4: A mí me vergüenza.
0: No, espera. A mí me dice, no voy a llevarle a la chica para tu desfile.
5: Te conozco, Cirilo.
0: Yo le digo a la puta, vamos para cuánto sale un desfile show. No, Capé, me dice. No, Capé, ya yo voy a poner ahí té.
4: Sinvergüenza.
0: Ya yo puedo poner teca, ve, no, hey, hijo de puta. Así que ya ni volviendo a nuestro tema del Peyú, no agarres más Peyú ajeno para hacerte la churra. Cociname y traeme, ese yo creo que va a ser más rico. O avísame y me voy y te visito en tu tienda, ¿entendés? Sí, hacemos un Peyú ahí, ¿entendés? Sí, es fácil hacer Peyú. Inclusive yo ya puedo llevar la masa. Y ahí ya le meté nomás ya la ollita. O ya también puedo llevar. Claro, a la paila. Y ese vos calentá a un lado, calentá. Y con tu mano así un poquitito apretá. No te vas a quemar, no, allá nomás toca la paila.
6: Apretá,
0: así. Toque nomás, dale.
6: Qué rico.
0: Y después cuando ya sentí que ya se cocinó en ese lado, hacia arriba. Y embollerelan de Peyú. Y ahí se cocina el otro lado, ¿verdad? Ahí ya no apriete con tu mano porque está caliente ese lado. Ese lado ya está caliente porque vino de la parte de abajo de la paila. Y ahí si tenés algún papel, algo, un pedazo de diario, también doblá así y con ese apretarle un chiquitito. Para comprimir, ¿entendés? Y después cuando ya está así, ¡wop! Girá y pon eso de la mesa. ¡No, boludo! ¡El Peyú! Y ahí caliente eso de la mesa... Ahí come. Uy, ulan de Peyú. Cosa pica, sea. Ay, no sé. Abrilo así, partí en dos.
4: Se me dice abuela vaca.
6: Ay, bicho. Qué lindo miércoles. Ay. Bicho, acá... Zona Mercado 4 no sale bien la radio. Soluciona mi de poco mi antena, ¿eh?
0: Qué puta vea. Ahí sale más Ceci. ¡Ceci!
7: De hecho, primero, la radio, la radio,
0: y te estoy avisando, carajo. Y después llueve, se inunda tu auto, se fue tu auto, ¿y qué va a decir?
8: Bicho me avisó luego.
9: ¿Qué está yo, caballo?
2: Ahí te puse un vellú, te dijo, ¿verdad? No te dijo que te compró. Tremendo malagradecido.
0: Hay que hablar ni bien el español, o si no entendemos mal. Por eso tenemos problemas en este país. Porque no nos expresamos bien y se entiende. Sí, se entiende diferente o de otra forma lo que vos decís.
5: Ah, venga, lo maté con el chiquitín. Dos cosas. Uno,
0: sí.
5: Disimular nada más que le comé a Yanni.
0: No, no, capé.
5: Avisale ya, majo. No, hermano, ya que te vas a ir al Racha Corral, porque tenemos cosas que hacer con ella. También va a Pelín Chiquitín. Chau.
8: Caballo, pero ¿en cuál de todas tus casas le vas a llevar especificana? Porque en tu casa matrimonial no creo que le lleves.
0: Una casa nomás yo tengo, una sola casa.
9: He dicho, escóndeme, yo ella posa ni fideo que eso no ella poco a ella.
0: Apoaga,
9: me cocinó,
10: apoaga,
9: ahí
10: de picayeta.
0: Ay, güey, puta.
10: Qué
0: loco. Ay, bichito
10: corazón.
0: Salí acá. ¿Eh?
11: Yo tengo una ñapa de
0: ya ni bien.
11: Ya
0: No. No se escucha bien tu audio, caballo.
12: Legalmente, bicho, yo pimi no se puede ir a entrenar, es poco mío, volea, ya se echaba más a taipa. Ay, perdón, no se puede ver. Porque realmente se corta cada rato. Se me fue eso.
0: Dale. Hablaste como hablas siempre. Esta es otra antena, esta es la de hierro, la que estamos hablando ahora, no la de carne. Hay que separar un poco la antena de carne de la antena de hierro. ¡Ceci! ¡Ceci! ¡Ah, la joven! Vale. Esta gente se esconde luego, o sea. Increíble.
13: Cecilia. Cañete, dímase.
0: Cañeteado.
13: Cecilia. Cecilia.
0: No está. Es increíble. Hay que descontarle a la gente que se esconde de su trabajo.
13: Hay Cecilia.
0: Que y después de que se vayan a llorar, la mandrakean si quieren. Descuento por ausencia en su presencia. ¿Qué? Claro, te fuiste a tu trabajo, marcaste, entraste, pero te escondiste. Entonces tiene que descontar también. ¿Sabes dónde estará chateando y nada? Esa escondida por ahí, en cualquier esquina. Después la gente se queja con que no hay trabajo.
14: Ay, pues, te despertaste muy rabioso.
15: Good morning. How ¿qué? Are you? You fine? You fine? Yo. Good morning. How are you? You fine? You okay? Sherry lady, please. Good day for you, for everybody. Goodbye.
0: Vale, mundo, go.
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17: Hola, mi amor, buen día.
0: Hola.
17: ¿No sabes qué?
0: ¿Qué, mi amor?
17: Queremos volver a participar de un torneo. ¿Qué tal si demotivas?
0: Sí.
17: A las chicas del Interfem. Acuérdate que vos sos nuestro padrino.
0: Estoy orgulloso de representar al equipo de fútbol femenino Interfem. ¿Y qué le falta, mi amor? Le falta indumentaria, pelota, inflador, red, pendrive, DJ. ¿Qué le falta? Dime qué le falta. ¿DJ? No sé, si vos podés estar tu casa, te invito. Va a pasar música ahí. Porque en el entrenamiento ya necesita musiquita y ahí de fondo que suene. Sí. O sea, yo estoy siempre loco. Si podés, avísame.
18: I love you.
8: Qué puta. María José está llorando.
0: ¡Ala!
8: No llores. Qué bárbaro. Dice que nunca le enseñaste cómo se hace en Bellu. Qué bárbaro. Te hace decir que tiene un viaje todo pagado ya. Que vea cómo te vas a quedar con la criatura.
0: Qué loco ya. Acá me envían una foto a la puta. De una chica con una calza negra. Pelo enrulado, pero esta no es la Ruli. Está de espalda. Esta no es la Ruli, pero una chica con una calza negra, pelo enrulado, pero esta no es la Ruli. Está de espalda.

0: Marker decir quién es.
1: Ah, no, no, ni una posibilidad. Año que viene se ajata ese gallo. Soy Polo y Coa. Topar la mundo, pero se ajata el rally mundial. Dicho ya que lo vamos a Aguinaldo acá en A Corona, por eso le reamo a mi jefe Roberto Paredes hoy, dice. Y realmente sí, puede ser, ser cepillero con tu jefe. Sí, el día de hoy, un miércoles 14 de octubre, y ya cobraste Aguinaldo. Qué maravilla sea. Algo ahí en esta empresa, ahí por eso le pagaron temprano. A ver, igual, pues si no se vendió mal la empresa y buena onda, se le va a desvincular todito ahí. Debido de fondo, algo y nada está pasando ahí. Que madre, ya cobren Aguinaldo. Lo normal, güey, es que no te paguen Aguinaldo o te paguen muy atrasado. Pero así adelantado yo ya dudo. Sí, cuando el milagro es muy grande hasta el santo desconfía, dicen. Bicho, vos conocés muy bien la espalda de la rúlica. No, la puta. ¿Hace cuántos años trabajamos juntos en su pelo? Sé cómo es su pelo, su rulo. ¿Entendés? Por lo menos eso se ve, ¿verdad? Porque después se tapa como esa musulmana, se tapa todo. Pelo es lo que ya se deja. Sí, pero no, acá es como que yo te envío una foto de espalda y vos me digas, no, mi compañera no es.
2: Caballo, hay un empresario del hierro que le encanta también pagar aguinaldos adelantados. Es más, cada tanto paga aguinaldos. A mi hermana le pagaba hasta que se embarazó, la muy condenada también.
3: ¿Cuánto me te iba vivo? ¿Cuánto me te iba cachafá? Traidor, verco.
1: Qué barba, o sea. Yo a todo eso, doble moral, infiel y necuera, doble vida, le voy a decir una cosa. Hay un Dios que todo lo ve.
4: Sin vergüenza.
1: Ustedes. Sí, vos.
5: Pobre infiel, yo voy a pagar más allá de Aguinaldo y poner ahí mobio. Tengo que venir a liquidar esa niña. Pobre pelotudo.
1: Por eso te digo. Muy raro que te paguen Aguinaldo de esta fecha, ese gallo. Algo y nada está pasando ahí. ¿Vos leíste bien el papel que firmaste? Demasiado bien le conocés. Espalda a la Ruli, se cayó. A la puta. Su pelo, su pelo. El color del pelo enrulado de la chica que me enviaron es medio rojo. Y la Ruli no tiene ese color. O sea, muy obvio que no es la Ruli. Ay, ay, difícil.
4: Bicho, deja, no puedo molestársela. Cecilia está haciendo acá un rajo de anatomía. Pesado, eso será.
1: A la puta.
4: Nadie te molesta cuando desaparece la menor.
1: No,
4: la
1: será.
4: Qué puta, carajo.
1: En su horario de almuerzo, hagan lo que quieran, pero ahora
6: este
1: no.
6: Este último video que te grabé, para ese tema.
7: Da vuelta a la derecha y toma la primera a la izquierda por ruta apagana general Rogelio sonido. Benítez.
6: A la puta, este Úrsula, ya que ella ya otra vez se entremete en mi audio.
7: Ve al inicio de la ruta.
6: ¡Cállate!
1: Tenés que silenciar, pedazo de pelotudo. Tu Waze o tu Google Maps, ese es el micrófono. Toca y va a salir una flechita así, una raya cruzada. Puta madre.
4: Bicho. Decirle a Roberto que nosotros también queremos cobrar el aguinaldo. Qué puta, la secretaria no vale para aguinaldo y nosotros que... Cotton Boy, guay. Ya cobrarte.
1: Y ese es tu problema, que no sos una hermosa mujer, boludo.
8: Yo, de con ropa no le conocí a la Ruli, digo. Y sin ropa digo, mate, co.
1: No, no, no, no, menos sé, caballo.
8: Sin vergüenza.
1: No, tampoco.
2: Nicho, ¿te acuerdas cuando le pagaste su aguinaldo también a Tali Solís en pleno enero?
1: No voy a caer en las provocaciones de esta gente. Cizañera.
9: ¿Infieles, los hombres o las mujeres?
10: Las mujeres, siempre.
1: ¿Qué pasó?
9: Señor, ¿quiénes son más infieles, los hombres o las mujeres?
10: Las mujeres, siempre.
9: ¿Y por qué?
10: Porque un hombre infiel puede tener 10 mujeres. Dime cuántas mujeres son infieles ahí.
9: 10.
10: ¿Y cuántos hombres son infieles?
9: Uno.
10: Entonces, ¿quién es más infiel?
1: No tengo ninguna duda de que tenga alguna falla su lógica.
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1: Sí. Muchas mujeres no lo entienden.
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0: muchas mujeres no lo entienden. Pero el que manda en la casa es el hombre.
1: Claro. Claro, deberían de...
2: Bicho, vos que le pagas el aguinaldo a Podaca, también a Podaca lo que te paga.
1: Pobre.
2: O hacen choque de espada.
1: No, ninguno de los dos se cayó. Arrancamos el miércoles retro, controles y puesta al aire.
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1: Sí, señor, miércoles retro gay.

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0: Yo, buen día, Joel. Buen día, Palma. Buen día, país. Dios mío, este tiempo. Mañana va a ser frío. El viernes también. El sábado también. 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Saquen su poncho. Bailen rock and roll.
1: Hay que estar preparados siempre para la tormenta.
0: Y vos tenés todo en tu camioneta. Erere, hasta colchón tenés.
2: Ay, papá, y con de abuela.
0: Demasiado preparado, guaguantas.
1: Sí, hay que estar preparado.
0: ¿Y el colchón, por ejemplo, para qué el colchón?
1: Va a poner eso el parabrisas.
0: Perfecta excusa hoy día para tener colchoncito ahí. Dios mío,
1: hay
0: no
1: que tener.
0: Pierden una oportunidad. Pero colchón, frazada, almohada, conservadora, colchón inflable. El inflable se va a destruir con el granizo.
1: No, ese como infla, no, al contrario, va a rebotar.
0: Rebota.
1: No, espectacular, rebota. Bueno, quería contarte un poco, Ruli. Estoy muy feliz el día de hoy. Y próximamente ¿sí? vamos a tenerle a la Ruli en algún que otro viaje.
0: No me diga, ¿dónde?
1: De Chapapura, hey. Oficialmente me siento como esos músicos. Oficialmente está ya lanzada la plataforma en Spotify de Mbae Chapapura, hey. Con Mbae Chapapura, hey, en Spotify y ya encontrás, son 15 tracks, 15 canciones para disfrutar de la mejor música del mundo, la música paraguaya.
0: Pero cómo me encanta, me gusta repartir por el mundo.
1: Vamos a hacer encuentros por el Paraguay y sí o sí vas a formar parte de un viaje.
0: Bicho, me voy a ir en uno picó. Mucho tiene que ser.
1: No, ya sé que ya todo. Uno.
0: Yo hago una vez, muchas veces tiene que ser.
3: Puta, ahí salía, va. Y yo marqueo campaña.
1: Es demasiado, marca, sé la ruta. Así que ya saben, Eisha Papura Hey en Spotify.
0: Al aire ya vamos a coordinar. ¿Qué lugar me voy a ir en la camioneta yo?
1: Yo te voy a avisar, te voy a estar avisando.
0: Yo no me quiero ir
1: pues
0: nada
1: tengo amigos
0: atrás.
1: Que van a querer viajar y va a haber mucho lugar.
0: No,
1: así que gracias al equipazo de los músicos estables de Mbae Chapapura Hey, a Marcelo Gabriel, a Dani Blaires, a Tito Boiburú, a Dalma Ferreira, Camín del Paraguay. Y lancé también la canción de Mbae Chapa que yo escribí.
0: Cierto que vos
1: con Dani Blaires y con Patrick Altamirano.
0: ¿Y por qué no
1: Historia
0: pasamos?
1: De mi pueblo es la
0: Historia
1: canción de Mbae Chapa.
0: El viernes vamos a pasar acá entonces, ¿sí o sí?
1: El viernes. Todo le vamos a meter.
0: A full Mbae Chapa pura hey.
1: Sí, el viernes le metemos
0: Mbae Chapa andere pura hey.
1: No, yo no canto, yo escribo. Así que ya saben, está anunciado en mis redes sociales, así que ingresen, ahí tienen el link y vayan directo.
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1: Esta es la canción
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1: de Mbae Chapa.

0: Pablo Rivero, sobre todo porque das un gran apoyo y aporte a nuestra cultura, a nuestros artistas, visibilidad.
1: Y a los músicos.
0: A los músicos,
1: por eso. Que es la punta de lanza del proyecto de los músicos.
0: A nuestros artistas, decía por eso, ¿verdad?
1: Y los artistas emergentes, los que todavía no tienen esa posibilidad de surgir.
0: En ese espacio van a tener la posibilidad de formar parte, de tener esa vidriera, ¿verdad? De llegar al Paraguay y al mundo, ¿por qué no?
1: Totalmente.
0: A través de lo que hoy día es también internet y todas sus plataformas.
1: Así mismo,
0: esto es para el mundo, no es solo para Paraguay.
1: Sí, en YouTube ya está la primera parte de la grabación, este domingo a las 6 de la mañana por Telefuturo, la segunda parte.
0: Qué
1: después bueno. En Bahía seguimos visitando la ciudad y los pueblos.
0: Y yo me voy a ir en todito.
1: No. ¡Vendemos, Ruli!
0: Porque seguro vas a tener a
1: oficiante. Chale Naval,
0: tengo que estar para decir tu auspiciante, si no, no cobras. 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

0: Escucho, Omar, ahora ves la jugada en la granizo, exactamente. Ay, que me lo vamos a terminar, su compañero, y a ver, ojalá no ni haga. Ahora ya, vaya.
1: No, ya no va a caer granizo, caballo. Ya no va a caer, Puede salir nomás ya. Salí de ahí, que se callen a la Ruli para escuchar la música, dice. Hola.
2: Bien ahí, bichín, carajo, al fin hiciste algo productivo dentro de esta tu miserable vida, ¿verdad? Tu familia y esto creo que es lo más lindo que hiciste.
1: De la
2: ¿qué pasó? ¿Vos sabés que Ruli es el señor del hierro? A ese codicho le dice, vamos.

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1: Linda, linda, linda mañana de miércoles, 22 grados la temperatura actual, temperatura bastante agradable para disfrutar de un tema retro que ya lo podés pedir a nuestro WhatsApp.
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2: Hola. Sí, esta gente, la gente que son, yo conozco, no discrimino, ¿verdad? Pero esta gente obesa, o sea, que le encanta eso de pasearse en la moto. Yo hago moto golf, ¿verdad? Pero ya antes ya, o sea. Ahí te das cuenta que hay más gente obesa que gente saludable, o sea.
1: Gente, no hay seguro, boludo. Exacto.
3: Hola, dicho, puedes poner Vive la Vida de Coldplay, porfa, gracias.
1: Vive la vida de Coldplay, vio.
4: Puta, ese no es retro, Vive la vida de Coldplay.
1: ¿Eh? Sí, ¿cuál es? Este es. Ahí. Acaba de tocar. Rulli. Rulli, el cable, la computadora. Ahí, ¿cómo está? Ahí está bien. Vamos a probar este. Este. Vamos. Ahora. No sea más así.
5: Gracias, hijo. Besos, Ucho y Chica.
1: Ah, la verdad, ahora, oye, demasiado fundida contigo ahora de moto, o sea.
5: La antena de quién está haciendo. Está acoplando el estéreo ahí.
1: Sí. Hay una antena acá que nos está acoplando. Buenos días, bicho. Ya no va a caer anillo. Estamos con José Lo Quintana, Fundación Paraguay, en un telo protegiéndonos. Ay, juez, soy Marco Piri. Ñande Yara, sea, qué vergüenza.
6: Hola, bicho. ¿Puedo poner un tema de Shakira, Waka Waka?
1: Mira,
7: juez. También hace bicho, la de Alia, mira, Juan de Plata, 50 mil. Gente, la hace audio, donde imbécil.
1: Ala. Puta sea que se plaguea.
8: Hola, bicho. Se tiene que aliarse que porque tiene pasajero. Mediante eso nomás trabaja también.
4: Cierto.
1: Fue cuando Yupisei la graba.
7: Pues bicho, mate como el aporte en deroga, me lo mupaila y nada poco, y nada jacu.
1: Puta sea. ¿Vos sabés en Bellu, Ruli?
4: Claro, claro que sé hacer.
1: ¿Podés hacer Bellu en tu casa y traernos?
4: No.
1: No comprar.
4: Y vos vas a comprar los ingredientes.
1: Hacer en tu casa.
4: Vamos a hacer miti miti. Vos tráeme los ingredientes y tráeme un queso purete.
1: No, voy a hacer yo nomás en casa. Deja y te nomás. Yo nomás hago en casa y traigo.
4: Dios mío, bicho Rivero.
9: Angelo, hola, bicho. Excelente programa, papacho. Rumi es el motorcito de ese. De la radio.
1: Sí.
9: Bicho, lo complacé, pues con un temita de Bon Jovi. Living on Prayer.
1: Bicho, ¿qué tiene ese con los gordos? Si no le gusta, que busque otro trabajo, hey. No, decía nomás un conductor de motobol. Que no quema su y gordo en su moto, en su servicio.
4: Pero no, hay que hablar de los cuerpos ajenos.
1: No, de los cuerpos no se habla.
4: No se habla.
1: Eso es cierto.
4: Entonces,
1: no,
4: señor,
1: se opina
4: motobol,
1: de los cuerpos.
4: Vos.
1: Pero si él no quiere su y gordo y que no suba gordo.
4: Y sí, es su decisión quedarse sin trabajo. También.
1: Entonces tiene que ponerlo solo flaco levanto. Subo flacos. Gordos a abstenerse.
4: Oye, así llama eso.
1: Ay, juez, puta. Dicho, ¿qué tiene ese con los gordos? Dice, no sé, por lo visto es gordofóbico. Puta, gordo yema.
4: Hay que destacar que cada uno se reserva, ¿verdad?
1: Claro.
4: Eso gordo también, cada uno.
10: Más. Gordo montaña por los más. Aparte, mi caro. Más o pa' gordo. Hoy como que te hoy por Michael, gordo.
1: Moto, bondo, Yupisei, pasajero. Gordo.
11: Ni para andar en moto no servimos, gordo, idiota.
1: Ay, pues, puta. ¿Qué onda, vio? Todo contra los gordos, vio.
11: Ni para andar en moto no servimos, gordo, idiota.
12: Bicho. DJ, parame la todo, bro. Parame la moto,
1: ¿qué pasa?
12: Bicho, ¿vos sabés que Rulli le comió a Podaca?
4: Pero ni le conozco a Podaca yo en persona.
1: ¿Dónde?
4: Basta. ¿Qué es tu cara, boludo? Nada que ver.
1: No, yo no le conozco. Él le conozco muy bien.
4: No. Yo solo le veo por la. en persona.
1: O sea, le seguí en sus redes.
4: No, en tus redes, no seas tóxico.
1: Ah, le seguí. Trampo tu teléfono y así no, le seguí o no.
4: No, no, no.
1: Quiero saber si le seguí o no a Diosito.
4: No, yo no le sigo.
1: Mostrame.
4: No, pero deja ese.
1: Mostrame.
4: No,
1: mostrame, quiero ver si le seguí o no.
4: No, no, no. Yo
1: ¿cómo yo puedo saber si le seguí o no? Audiencia, quiero que me investiguen y me pasen si la Ruli le sigue o no a Podaca. Adiosito.
4: No le conozco a Podaca, en serio. Te
1: no,
4: digo en
1: quiero
4: persona.
1: Que me pasen. Los oyentes saben hacer todo el tema de buscar si le sigue, si no. Eso yo no
4: otro
1: entiendo.
4: Público, yo le sigo desde las redes. O sea, le veo en las
1: ¿viste
4: redes.
1: ¿Viste cuando publica? Fulanito le dejó seguir a Fulanito. Yo digo, ¿cómo puta saben?
4: Sí, yo no me meto
1: hay en algo eso. Que vos tenés que hacer en las redes para saber.
4: Parece que vos pagás aparte para no, que te muestre.
1: No sé cómo lo que es,
4: pero vos no vas a pagar.
1: ¿Le sigue o no?
13: ¿Qué tal, bicho? ¿Cómo te va? La vieja Ina, callao esa. Moyo, Goro, pues. Goro la jugada de chica, Tabuizo.
1: Saluda a Denny, la criatura que siempre nos escucha. Dale de Carayao también.
14: Bicho, entra rápido en la cuenta de la Ruli, entra en amigo y buscarle ahí, poner Apodaca. No sé cómo está tu chongo. Así hace rápido. Dale rápido, Ni.
4: Ustedes son unos lentos. Eso nomás le voy a decir. Lentos. Pero yo de verdad no le conozco en persona a Diosnel Apodaca. Le habré visto así de cruzada por los pasillos acá y le veo en las redes de Bicho Riveros. Déjenme mentir.
1: No se encontraron usuarios, dice.
4: ¿Viste?
1: No,
4: ¿viste?
1: Ahora le dejaste seguir. Pero le seguía, dice.
4: No te da esa información. No
1: sos
4: sea.
1: Una porquería, Rudy. Me mentí. ¿Por qué no me decís la verdad? ¿Cuál es el problema?
4: Baby, no.
1: Te
4: no.
1: conozco.
4: Yo suficiente tengo con
1: señora
4: fuego
1: cantante.
4: Y pasión. No, le conozco, no.
1: Wow.
4: No, en persona.
1: Músico con mata billetera y mata galán. No se descuiden de los músicos.
4: Ah, ni ve que vas a trabajar con músicos ahora.
1: Vos. Sí, abiertamente digo. Él a tanto. ¿Entendemos, Ruli?
4: Ahora vas a saber. Bueno, atención. 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Ajá, ah, no, la Shetakis Intense Nacho. Desde la semana pasada, Bicho Riveros, no cumplí tu palabra. Tenés que traer lo nuevo que tiene Takis. Ese que es impicante. Se llama Takis Intense Nacho.
1: Yo soy un desastre, Ruli. Vámonos allá juntos, no me
4: Por favor.
1: Pues siempre me olvido.
4: Anga, Dere y Potam Bellu, y vos ni siquiera me trajiste el Takis todavía.
1: Después, Bicho, Mateco y Takiko te voy a dar allá en el local ese de 24 horas. Se abre toda la 24 horas, abre. Y ahí se vende el Takis.
4: Así como vos querés que yo traiga el Bellu, yo quiero que vos traiga el Takis Intense Nacho. Cero picante.
1: Saludos a Juan Pérez que estaba full facturando con la música Boya Boya, dice. Ahí ve, ahí la. Bicho, ña, en Dushangai. Dale, saludos, dice. Saludos, saludos, saludos.
15: Tú le no puedes ser tan yopil, realmente. Un bellú, no me hago este video. Para más que te va a llevar de viaje.
16: Puta, está tu capataz, ya. Digo, mal antes de los dos, ya. La Ruli, digo, ve aputaradores.
1: A la puta, quiero saber cómo, si le sigo o no la Ruli y me niega.
17: Se ha dicho, ya en duda, ya. Mírame esa raza. En China, ya. One day I shall let out free. One day, ese viene atrás, Petro. Los BG.
4: ¿Cómo se llama ese?
1: No sé cómo se llama el tema.
4: ¿Cómo se llama?
18: Ya vendé.

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1: Ya,
0: Escuchana, ¿cómo te pones este tema con este tiempo?

0: se llama How Deep Is Your Love? ¿Cuán profundo es tu amor?
1: Depende.
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2: Bicho, confirmado, le sigue y le da corazoncito a todas las fotos. Donde él está sin primera.
1: Saludos a Carlos y Ever, están revocando juntos. Yaguayucay, ¿cuál dice? No hay por año, pea. Yo no tengo ningún problema. Pero que me digan así le sí o no y no me dice.
3: Bicho, ¿puedo decorar la gente también de audio?
1: Ahora, gratis, este.
4: Buen día, qué lindo viene.
1: Ay, ay, ay, qué lindo que hasta el viernes. Y que seguimos en este miércoles retro hasta el mediodía.

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0: audio, dice. Listo.
1: Bicho, bicho, bicho. Rulí, ¿qué tal? ¿Cómo andamos, Rulí? Esa voz que tenés así. Veracruz, puede ser un saludo para mi hija. Hoy cumple 10 años.
2: Ay, mi vida.
1: Mía Luana.
2: Mía Luana.
1: Puede ser, puede ser.
2: Claro. Yo que sí.
1: Cacúa, de prematura, o sea.
0: Fuerza, que. Fuerza.
2: Feliz cumple.
1: Gracias a Dios que cuenta con buena salud. Eso es importante.
2: ¿Verdad que sí?
1: A ver, esto es
0: totalmente.
1: Chakey, suya ahí. Karu, seis ahí. Pero muy linda, muy buena, bonita, bonita. Igual que el papá, igual que el papá.
2: Me encanta este papá, cómo está orgulloso y feliz con su hija. Feliz cumple, mía, que

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3: ¡Wow! No me aben. Sí.
0: No,
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0: Hola.
2: Papá, bicho, ya en Dula, Genza, de Ottawa, en Serabamba. Él hace avión en tu seis, Serabamba.
0: Espérame, que ahora voy a poner. Hola.
2: Papá, bicho, matecobio. Pues se ve un tema de Ottawa, Genza.
0: ¿De quién?
2: Como oye, de retro. Castillo ese caballo.
0: Vale, ya está. Vamos a poner tu tema. Hola, Singla, ¿cómo andamos?
3: Galuri, yagual de cayú.
0: La castaña.
4: ¿Qué
0: he dicho?
4: A mí no le
0: voy a decir
4: la Luli. No, yo no le hago caso, porque a mí no me gusta la cantante.
0: Ah, mira. Osema, pero Solina, Osema, coronel abogado, Osema del Sol dice. Mira, abogado, da poquito.

0: buenos días, señor Sol. Yo seguiré tratando de ser mejor.
1: Dios mío.
0: Yo seguiré tratando de ser mejor. Buenos días, alegría. Buenos días a la vida. Buenos días al amor.
2: Ahí llega más Moncha.
3: Habéis dicho, va a ser single, ya voy a beber. El gimnasio de todo Luis SPM.
1: Ahí te está llevando, justamente vino a buscar. Los perros
4: de Guapa. Bichi, decirle un poco a Dimas que deje de hacerse el enojado.
1: ¿Qué pasó? Justamente está escuchando ahora el programa. Tú,
4: Dimas Müller, mi mentirosín, pero le quiero.
1: Gran yapulo, ya.
5: O se va la Ruli, o se va la Cuaraje. Son Cuaraje la Ruli.
1: Ah, Ruli con tormenta electrónica, no es Cuaraje.
6: Habéis dicho, pues se vio retro en el miércoles, retro, papá.
1: Sí.
6: Es una tortuga que se hincha la pelota, papá. Que no, ponga este retro.
1: Sale su estilo.
7: De hecho, ven a Ruli, esto batime mi huevo, esto batime mi huevo. Eso.
1: Batime mi huevo, Ruli.
8: Espérame. Hola, Ruli, ¿qué tal?
9: Hola.
8: Consulta. Queremos contar con tus servicios de trío, cuarteto y con esa banda que suele trabajar para el Transtecho Rally. Si es que se va a poder, por favor. Ahí tenés mi número. Escribime y coordinamos los detalles, ¿está bien? Necesitamos el trío, el cuarteto y queremos que venga esa banda que suele trabajar con.
1: Nunca me contaste que tenías banda trabajando contigo.
9: Claro que sí, yo dije, trabajo con una banda.
1: Ay, no, eso es lo que yo quiero saber. Véala. Shaiquasia, es lo importante, vamos. Sí.
9: Yo trabajo con una banda.
1: Tema mío, están necesitando y nada. Servicio. Puede ser un tema de la T y la M. Ah, la T y la M, Tatuca, al toque te va a poner. Vos le pedís la T y la M. Qué plago hacia. Bicho mi caballo. Ahí está. No te puedo creer. Bicho mi caballo puede ser el tema Barracuda. Dice, listo, vendemos Rulí.
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10: Mientes también.
9: Encuentro la salida. ¿Ahora te cantas?
1: No.
10: Que me sabe a verdad.
1: No. No.
10: Todo lo que me das.
1: Por Dios.
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1: A la puta no me puedo arrancar mi pierna, mi Rulí. Espera, ¡pum! ¡Miro! ¡Pero me estoy rascando, Rulí! ¡Por Dios! ¡Dejó su hoja sin ahí! ¡Miró hacia acá! Porque abríme mi pierna y metí mi mano. ¡Qué! ¡Yo mañana!
8: Yo soy casado. ¿Cuántas veces ya te dije?
9: Este
8: no aprendes, parece.
9: Este no puede ser más cachafabria. Siente su pierna.
1: Me complicaba mi casa y vos el lunes no venís, Rulí, ¿eh? El lunes ya no venís y me complicaba mi casa.
9: ¿Qué te pasa?
1: ¿Qué, luego no me puedo rascar mi pierna?
9: Me desconcentrado.
1: De la puta y no me puedo beber rascar mi pierna.
9: Andate al baño, boludo.
1: Pero mi rodilla me estoy rascando acá al costado. Qué loco. O sea, no me puedo más rascar mi pierna ahora en mi trabajo.
9: No sé yo qué te rasca porque no se ve. Lo que se ve es que metes tu mano.
1: Qué puta cosa. Dale, pues, vender, Rulí.
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1: ¡Cando!
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2: Ya te estoy amando. Mientras
1: bien. Dicho, son mi amor imposible. Sos todo lo que está viendo. Alegrás la mañana, dice Gladys. Qué gusto, Gladys, que alegre tu mañana.
0: Me conoces, Gladys.
1: Puedo alegrar más que tu mañana.
3: Pero sí,
1: tengo
3: que
1: ver Rulli,
3: ¿dónde está?
1: ¿No? Impresionante.
4: Depende, pues, de qué pierna te iba a rascar Rivero. Si era la tercera, obvio que te iba a mirar.
1: Puta mañana, Rulli.
5: Falta de respeto, hombre.
1: Dicho, tengo algo muy importante que decirte hoy, pero no puedo pasar de hoy, caballo. Te amo, hey, Juan. De la corte, Juan. ¿Qué onda, veo? No será, a mí no me gustan los hombres, será. No será. Pero te voy a presentar. Te voy a presentar a amigos que juegan con la derecha y con la izquierda. Unos cuantos tengo. Se la hacen de macho alfa, veo. Pierna cambiada y telos son.
6: Ahí me da calor de guajapunés y malo en ella, un pelón echarse de ella.
1: No. Loco, y te llena una tatuca y hoy está bichiña. Vea, tiño, mateco.
7: Dicho, hay que hacer pintar lo que más veo.
1: No, hoy marcaba 85%, pues bajó a 60 y ahora está en 55. Parece que se va a ir la lluvia. ¿Ya estás, Ruli?
0: No, todavía.
1: Vale, pues vamos a trabajar.
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1: Seguimos hasta el mediodía en el miércoles a Retro Gay.

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0: llegando al final de esta edición miércoles retro. Controles y puesta al aire, DJ Tatuca, Joel Filipique, la voz comercial, la Ruli, quien les habla y se despide, Bicho Rivero, se remedio tu corazón. Ya se viene Patricio Urbechar.
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4: 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El almuerzo está servido. Y la tranquilidad se fue a la B, porque arrancó.

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0: minutito de las 12. ¿Cómo están? Chicos, chicas, chiquis, chiquis. Miércoles, hoy es 14 de octubre. ¿Cómo les va? ¿Cómo les está tratando esta mitad de semanita? ¿Tenemos cuánto temperatura? 25 grados actual. Che, hoy 26 grados. Hay un gradito más, está nubladito. Se está amagando el sol que va a salir, pero parece que se arrepiente otra vez. Hay bajas probabilidades de lluvia, pero al parecer vamos a tener algunos que otros chaparrones en lo que va a restar este día. Ya les voy a estar contando al respecto. Señor Orlando Romero, DJ, ¿cómo le va? Todo tranqui, todo bien, compañerito, así me gusta. 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
0: Bueno, saludos. ¿Qué pasó? Acá estoy. ¿Por qué acá los amigos repartidores de un agua me estaban mandando al frente así? No, así no, capé. Acá ya llegué, che, pues me estaban controlando los minutos. Acá estamos. Saludos a toda la gente que está en sintonía, que nos está escuchando desde todas partes del país. Desde el exterior también, no se olviden que pueden descargar nuestra aplicación.
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0: Bueno, ya vamos a ir saludando a todos los que nos están enviando sus saluditos, sus mensajes. Cuéntenos desde dónde están disfrutando de buenas canciones, qué van a almorzar hoy también, buen provecho, qué se comen este día miércoles, Llegamos para acompañar tus siestas con buena música. Sí, señoras, sí, señor. No se cambien de la 106.5 que hasta las 14 les acompañamos con Dale Palma.
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1: Eso también lo aprendí cuando desperté llorando, cuando desperté sin ti.
2: Dios mío, pero qué temón. Guardianes del amor sonando con este clásico. Amor se escribe con llanto. Dios mío, no quiero estar ahora mismo con el corazón roto. Este, para, sabe bien, Orly. Y ya, ¿qué más? Ya está. Llora un chiquija. Después ya, continúa. Te prepara para enamorarte y que te rompan el corazón otra vez. Sí. Y así transcurre la vida. ¿Qué le vamos a hacer? Que te rompan otra cosa de vez en cuando también. ¿Ah? Y no, y el granizo que rompe tu vidrio, te rompe la bola. Así nomás es. La ruta rompe todo tu amortiguador. Después, otra cosa.
3: Dios mío.
2: Y así, ¿qué le vamos a hacer? O si no, no vas a vivir. Si no, encerrate nomás y no querés sufrir. Si no, ¿cómo era? Que tuvo miedo que no nazca. Algo así era la cosa. Bueno, 3 minutos para las 13. El que vino al mundo y no tomó vino, ¿para qué vino? Díganme cómo malo que era, porque le estoy pifiando todo. 0983-3026, no, ese vive en la tarde. ¿Ah? Ese vive en la tarde. 0984-105, no, espera, ese era, casi vi mi número también ya de paso. 0984-105-105, ¿qué están haciendo? ¿Qué hay? ¿Qué me cuentan? ¿Qué dicen? ¿Qué hacen?
4: Patricia, Fabiola, ¿qué pasa? No seas traviesa, estás llamando, al final Luis Orejo con tus indirectas siesteras.
2: Estoy, yo estoy para Luis Orejo. ¿Y para qué otra cosa? Todo el día seriedad en este mundo, en este planeta Tierra, hay que de vez en cuando reírse y también meterle dura al Viroreí. Da gusto. 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
5: Hablando claro, tengo un problema. Es que rápido me enchulo de las nenas. Si me hablan lindo, yo me caso sin dilema. Y me las
6: cago. Ah, obvio, Pati, te rompen el corazón no, nomás.
2: Ay, Dios mío, casi. Casi cosa del lío ese en mi corazón porque no estaba preparada, no tenía acá el coso para apretar. Entonces, claro que sí, me rompieron el corazón. Por supuesto, porque yo tengo sentimientos también, a veces. Ya me rompieron. ¿Cuándo fue la última vez que te rompieron, Orly, el corazón? Hace 14. Ah, claro, porque él pues está con su... Hace 14, ya más de 14 ya está con tu lapa vos. Ah, ahora le rompen otra cosa, dice. Las pelotas, claro. ¿Cómo que, Orly? No voy a repetir ese que dijiste al aire porque, compañero, tú ya vas a ligar cuando llegues a tu casa.
7: El que tiene miedo a morir, que no nazca.
2: Ay, el que tiene miedo a morir, que no nazca, caramba, digo. Y menos que nazca en Paraguay porque este es para valientes.
8: Hola, tía Pati.
2: Hola, mi vida. ¿Cómo estás? Bien, ¿vos?
8: Vas a irme en Boria su partida, mi amiga, y creo. De Pati, vos que por lo menos te enamoraste ya.
2: De las orejas.
8: Vos
2: después
8: tenés cara de rompe corazones.
2: Rompe bola.
8: No te digo nomás.
2: No.
8: O a vos lo que te rompen tanto.
2: A mí me rompieron el corazón, Gordi. Yo me enamoro. Dice que las cancerianas somos muy enamoradizas. Así dicen por nosotras. Y yo confirmo, pues yo me enamoro. Claro, me entusiasmo, me enamoro. Y después. De cómo cuesta, qué pucha. Tenés que, porque el que se pincha pierde, dice. siguiendo con las frases célebres de hoy. Entonces, te pichá y tenés que despicharte otra vez sola, porque el último que me rompió el corazón no volvió para... Yo quería que me... ¿Viste cuando vienen y te adulan? Y no madularon. Y me quedé así.
9: Pon este refrán. El que al mundo vino y no toma vino, ¿para qué vino?
2: ¿Para
9: o
2: qué?
9: Este. El mejor vino no es el más caro, sino el que se comparte con la mejor compañía.
2: Pero espera un poco, ¿vos cuántos años tenés que me estás hablando de vino, señor? ¿Cuántos años tenés que me estás hablando de vino? Y sí, dicen que soy como el vino, dice. Se picó todo, te picaste. No, así no. Yo no quiero juzgar sin saber, pero ¿cuánto? Ay, te tenía 12 años por ahí.
9: Tengo 12 años.
2: ¿Cómo lo que le di en el ojo? Ando calculando bien la edad, Orly. Ya le pillo. ¿Cómo te pillé? Pero estás en lo cierto. No, hay que tomar vino donde mitad. 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
10: Mati, en el proceso ahí de que te rompieron el corazón, o del enamoramiento, ¿dónde rompió otra cosa?
2: No. Y acá podemos aplicar otra frase, mi cuate, pero vamos a dejar hasta ahí nomás. Esto y todo es parte, ¿verdad, Orly? A lo mejor eso es lo que daba gusto, que después te quedaste, ¿entendés? Ahí, importante, el que probó y no le gustó, ¿cómo era? ¿Y cómo vas a saber si te gusta o no si no probaste?
11: Cuando el vino está más añejado, es muchísimo más rico.
2: Más rico, bebé. Acá por tu culpa me voy a tomar vino hoy, dice. Y sí, la verdad que Hendrix. Entra pico hoy un... Así cortar la semana, ¿vos decís? Vamos a descorchar.
12: Hola, Pati.
2: Aló.
12: Cuando se va uno a la fiesta, el que vino, que no toma vino, ¿para qué carajo vino? Ay, si no toma vino.
2: Amiga, sí, ya le metió otras cuantas cosas ahí de por medio. Te falta otro colágeno, me están preguntando. ¿Y dónde vos sabés? ¿Dónde vos sabés? No, hay todo.
13: Hola, Pati, ¿qué tal? ¿Cómo estás?
2: Bien, ¿vos?
13: Escuchando la radio, todavía tomando tereré hasta ahora.
2: Está con tereré.
13: La frase es, el hombre vino para tomar vino. Y si no vino para tomar vino, entonces ¿para qué carajo vino?
2: Ahí está. Bueno, de todos modos me gusta, ¿verdad? Me gusta con esa palabra que le puse. Mira, ¿por quién apareció? Amiga, no te estaba viendo por acá. Yo dije, ¿qué será que Carmen está haciendo? Sí,
14: enamoradizas y pelotudas a veces. Así somos ya. Las cancerianas queridas. Pero cuando nos fallan, madre mía,
2: no.
14: Que se preparen para amiga, su karma.
2: Amiga, vos picos sos canceriana también. Enamoradiza, ¿cierto? Pelotudita, boludita. No, pero de mi amor, nos fallaste. No, ay, tu tía. Puede haber alguna que otra oportunidad por ahí, pero después, chau. Si te he visto, no me acuerdo. Enterrado. Sí, así somos. Ya me le parecía a Chapulín con tu frase, dice. Chapulín, cada frase que metía, dicho sea de paso. Bueno, tenemos que ir a más canciones.
15: Hola, Pati.
2: ¿Aló?
15: El hombre vino para tomar el vino y yo vine para darte mi pepino.
2: Yo después de esta frase ya no quiero escuchar absolutamente más nada. 5:13 nos vamos a más canciones de la mano de Personal, que tiene los packs que más te convienen y nunca se acaban. 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
1: Sonando los cachiporros mientras pasaron 23 minutos de las 13. Aquí nosotros seguimos disfrutando de buena música, buenas canciones y hacerte las recomendaciones para que vos te cuides también con el yogur natural Lactolanda, que encima llega nueva presentación. 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
1: 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Bueno, hoy nos deja un gran artista brasilero clásico. Si yo te digo Netinho, a lo mejor no vas a saber de quién te estoy hablando, pero si escuchas esta canción vas a decir, ¿en serio? Escucha. Yo escucho estas canciones de Netinho y me remontan a mi infancia. Sí, claro, estamos hablando de... No me voy a mirar así, Orly. Esto escuchaba cuando era criatura, por favor. Me remonta a la ciudad de Concepción, por ejemplo, que se... Bueno, tipo como en todas las ciudades que están limítrofes con Brasil, se disfruta bastante de la música brasilera.
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1: Bueno, tiene un montón de clásicos, Netinho, sí, y no solamente la ciudad de fronteriza como Pedro Juan, Concepción o Ciudad del Este, sino que en todo el país. Estos temas escuchás sí o sí en los carnavales, escuchás en los casamientos, hasta hoy en día, ¿verdad, Orly? Hasta hoy en día se toca en todas partes, en todas las celebraciones.

0: beso. Ay, qué gusto estar en la playa y besarte con esta canción, ¿verdad?
1: Tu sol.
0: Bueno, comenzó su carrera en el año 1988, vocalista de la banda Beijo, con temas como Beijo na Boca. Ya después hizo sus primeros hits como solista, justamente en los años 90, con canciones como la que estamos escuchando, Mila y La Du Sol, y un montón de canciones más que realmente mucha gente considera que era la época dorada de la música brasilera en los años 90, y Netinho estaba ahí a la cabeza, ¿eh? ¿Qué otra canción más te gusta de Netinho, Orly? Reina tu baile. ¿Pero con cuál vamos a salir? Con ese, justamente. Bueno, hoy lastimosamente recibíamos la noticia de que a la edad de 60 años, Netinho fallecía en su Salvador, Bahía, en Brasil, en un hospital a causa de una insuficiencia renal y una falla multiorgánica derivada de, bueno, una enfermedad que él venía ya teniendo hace varios años y la cual seguía luchando, que era un linfoma no Hodgkin de células B, dice. Bueno, yo no conozco mucho sobre esto, pero lastimosamente ya ha confirmado entonces el deceso de Netinho, y obviamente nosotros le rendimos un homenaje aquí en Palma FM. Con esto que lo vas a seguir bailando, y siempre decimos que los artistas van a vivir siempre en sus canciones. Escuchemos Netinho, la reina del baile.

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0: la primavera y yo aquí esperando que me escriba.
1: ¿Quién, amiga?
0: Ese tipo que tanto me gusta.
1: ¿Y te escribió?
0: Sí.
1: ¿Qué te dijo?
0: Hola, me pasas el número de tu amiga.

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0: Ya nos vamos, espero ustedes se quedan ahí, que ya se llega al Congreso para seguir reventando esta siesta aquí en la Frecuencia Bailable. Orlandito Romero, DJ, gracias por acompañarme desde Controles. 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Que sigan disfrutando el resto de esta jornada. Será hasta mañana. Chau, chau.
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0: Bueno, acá estamos, 20 minutitos pasaron de las 2 de la tarde, 23 grados la temperatura, estamos firmes, rumbo hasta las 5.
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0: Bueno, habilitamos como todos los días el WhatsApp de la radio para que te puedas comunicar, decir lo que quieras, ventana abierta para estar contigo donde quiera que vayas, obviamente escuchando Palma FM
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0: Música en vivo del señor de la mano de...

0: Wilson, ¿cómo le va, maestro? ¿Cómo anda?
1: Bien. Yari de lujo, espectacular. Nangana palangana, purete, wipi, wipi. Chunay. Qué lindo día para morir.
0: Víctor Martín, maestro, ¿cómo le va? ¿Cómo anda? Matecólogo.
2: Hola, Cáceres, ¿qué tal? ¿Cómo estás?
0: ¿Cómo estás, será?
2: Bien, excelente.
0: Romero, ¿cómo anda? Matecólogo. Tranquilo. Qué quilombo se armó con esta cuestión esta y los memes que ya aparecieron. Y vale la paraguayo las memes, ¿verdad? Uno que me llamó la atención y me cagó de la... Te juro, me cagué de risa ya ayer a la noche. Dice, último momento. Ante la baja de Aliana, Pedro Aliana, en honor Colorado, Efraín Alegre se proclama candidato a presidente por HC. Me imagino que le habrán llegado a usted el tema. Y la foto de Efraín Alegre con la camisa blanca, con una insignia de HC, Salvador del Paraguay, con el número uno en la lista, número uno de Efraín Alegre. Espectacular los perros, ¿eh? ¡Qué bar! No va a ser ya. Muchachos, ¿qué almorzaron? ¿Qué comiste, Dito?
3: Caldo de pescado. Caldo de surubí.
0: Sí, señor. Vamos, mira. ¿Y usted, maestro?
1: Yo ayer comí caldo de pescado, hoy comí pollo cordon bleu. Así nomás.
0: Ah, esto es el que la...
1: Ya le expliqué la pasada. No, sí, voy a explicar otra vez a todos los oyentes.
0: No, vale,
1: creímos.
0: ¿Usted, Romerito?
4: Mila.
1: Ahí está. Una milanga.
0: Bueno.
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0: Sí, bueno.
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0: Otra cosa también que me llamó la atención y quiero pasar rápidamente. ¿Vos sabías que... a mediados del año 2015-2016, un guionista cinematográfico uruguayo hizo un guión, una película de terror.
1: ¿Película mexicana?
0: Se hizo en mexicana, el escritor es uruguayo. Donde anticipa que el Papa León iba a tener complicaciones. Y que iba a tener cáncer, lo que está ahora justamente, que se operó ya el Papa, le quitaron el nódulo, pero dijo que iba a tener complicaciones. Y estaba leyendo la información, ¿creer o reventar? ¿O qué carajo pasó ahí, verdad? Y trataron de ubicarle al escritor uruguayo y no lo encontraron por ningún lado. La información en Argentina, en Brasil, por todos lados. Y hoy, escuchá esto, poné un poquito de esto, Romerito, a la gente.
6: Una cosa muy impresionante, María.
7: ¿Qué pasó?
6: Hay una película que predijo que el Papa se llamaría León XIV.
7: ¿Cuál?
6: Y también predijo que sería internado y moriría por un problema pulmonar.
7: Ah, no.
6: Les voy a mostrar el corte de la película, porque es muy, muy impresionante. Es muy impresionante. La película se llama El Habitante. Espera, no la pongas todavía. La película se llama El Habitante. Es de 2017. No es de hace dos días.
7: Sí, no.
6: 2017. Es una película mexicana de terror, dirigida y escrita por un uruguayo, Guillermo Amoedo.
7: Uh-huh.
6: En los primeros minutos de la película, que es lo que vamos a ver, un noticiero ficticio anuncia la muerte del Papa León XIV por septicemia y colapso cardiopulmonar irreversible tras una semana de internación. Justo la escena es esta.
7: A ver.
8: Hace instantes, Monseñor Leonardo Vieri acaba de anunciar el fallecimiento del Papa León XIV ante la multitud congregada de la Plaza de San Pedro. Según los primeros informes que llegan desde el Vaticano, el Papa habría fallecido a causa de una septicemia y un colapso cardiopulmonar irreversible por el que había sido internado la semana pasada.
0: Ahí está.
2: Quererlo reventar.
0: 2017, Víctor. 2017 se hizo esta película.
2: Bueno, sí, es por eso los Simpsons.
1: ¿Cuántas cosas me dijeron?
2: No, sí, claro. Claro, o sea, de hecho, eso es una película, ¿verdad?
0: Una película de terror.
2: Bueno, a ver, y todo se basa en un guión. O sea, más allá, o sea, yo veo una coincidencia nada más.
0: No, hay un poquito más que le quiero hacer escuchar. ¿Cómo llegaron al nombre de León 14? ¿Cómo coincidieron? Y dice que el escritor, el guionista, empezó a... No fue meramente coincidencia. Él trató de juntar algunas historias de algunos escritos de la Biblia también con todo lo que tenía, con toda la información que tenía. Y él entendió de que el próximo papa llevaría por nombre León XIV.
2: Bueno, a ver, ¿cómo se eligen los nombres de los papas? Ellos eligen.
0: Ellos,
2: claro, tienen diferentes posibilidades de elegir, tienen diferentes.
1: Claro, claro, de acuerdo nombres, a la creencia de cada uno también. Claro. Algunos están inclinados hacia cierto santo, hacia cierta. Son devotos de ciertos.
0: Salesianos, jesuitas eligen su.
2: Claro,
0: su,
2: claro.
1: Ellos eligen.
2: Santo, sí. Claro. Y, o sea. Sigo creyendo que puede ser una coincidencia.
0: Tan grande desde el 2017, Víctor, ¿verdad?
2: Ah, sí.
0: ¿Verdad?
2: Sí, claro.
0: Es llamativo mínimamente.
2: Sí, es llamativo.
0: Escucha un poquito la parte.
9: Las exequias del pontífice, la congregación de cardenales deberá decidir la fecha de inicio del próximo cónclave, donde se elegirá al nuevo.
6: Impresionante, ¿no? Amoedo, que es el director, es un uruguayo, Guillermo Amoedo, contó que eligió el nombre en 2015 al cruzar profecías de San Malaquías y Santa Hildegarda de Bingen con teorías apócrifas e historial de antipapas. La trama principal de la película es de tres hermanas que entran a robar a la casa de un senador y descubren a su hija poseída. ¿Impresionante o no?
0: Creer o reventar. En el 2015 ya tenía el nombre del Papa. Todo el drama. En el 2017 se filmó esto en México. Película de terror. Mamá querida. Igual. ¿Coincidencia o no? ¿Qué se piensa?
10: Está todo por ahí contigo, Menchi.
0: Sí, y hablando de todo esto, la política es cambiante. ¿Qué pensás que va a pasar? Según contaron, me imagino que Wilson también está manejando cierta información, Víctor Martín, los muchachos también. Arnoldo, pico el nombre.
1: Arnoldo Vince.
0: Arnoldo Wins.
1: Arnoldo Vince.
0: Viste cómo uno está acostumbrado a decir Arnaldo. Y este es Arnoldo.
1: Este es Arnoldo Vince.
0: Arnoldo Vince. Se habla mucho de la propuesta. La foto hoy a la mañana entre HC y Mario Agdo. Mamá, quería qué foto esta será. ¿Eh? El apocalipsis con el... Con la hambruna, más o menos los dos juntos en una foto. ¡Socorro! Y según me dijeron, y corría, me imagino, la parte que maneja esta información en política, lo está manejando más fuertemente. La propuesta que le tiraron a HC es que Arnoldo vaya como candidato a presidente y Baruja vaya como vice. Pero, por la otra parte, HC dice, no, Baruja que vaya como presidente y Arnoldo vaya como vice. Está la vaina, según dicen que. Y bueno, qué quilombo. ¿En qué quilombo?
1: Por el otro lado sigue. Digo, además, confirmó a Liana que va a seguir, su candidatura. Y uno de los nombres que ya está sonando es el nuevo ministro de Salud. Ricardo Isaías Fretes.
0: Y bueno, empezamos, ¿te parece? 35 minutos pasaron de las 2 de la tarde, 84-105-105, para que te puedas comunicar con nosotros. Hoy tenemos de todo, hoy estamos cargaditos, será. Señor, señora, a partir de ahora y hasta las 5, nos apoderamos de tu tarde.
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1: Y luego en el programa de hoy, espectacular, ¿eh?
2: Cierto.
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3: 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Los muchachos de Seguridad en compañía de Congre, desde el corazón de la Ruta 7 San Rafael del Paraná y Itapúa. Ruta 7 une Pirapó y Itapúa con Presidente Franco Alto Paraná, ruta que va a la vera del río Paraná. Están escuchando la radio. ¡Qué bueno! 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
5: Orlando Wilson, onomástico.
3: Oh.
5: Orlando DJ, Víctor Martín, espectacular el programa. Fran de San Vicente,
3: bye, Fran.
5: Te escuchamos siempre.
3: Abrazo,
5: sintonía full.
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6: No, ok.
3: Dale, go, go.
6: Va, si no, pañan de novela, pues a ver eso. Para mí se dice el lugar para Argentina, va a ser.
3: ¿Eh?
6: Vale todo. Pa, sí, o para sea, sea vitamina.
3: ¿Eh?
7: Aquí hablando, Wilson, ¿no? ¿Mateco?
3: ¿Qué hace, capo?
7: Chupetín de madera. Orlando, ¿dónde dice la foto que está recorriendo o sea, HC y tío Marito?
3: Sí, he
7: visto. Acuérdate, Piñero, ni veo pegar acá, Everly, y luego vamos a vender 10. O sea, a ver si la pongo a hacer las pilas.
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2: Buenas tardes, Orlando. Buenas tardes, Wilson.
3: ¿Cómo
2: andamos? No, mío, yo plata, tú no entendías de tu crecheo, padre.
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8: Orlando Wilson, Luis Martín. No sé si escucharon ya un audio de Miguel Prieto y Aliana, en él se filtró. Se filtró un audio donde Miguel Prieto le dijo, Pedro Aliana, ella, Aliana Oreja.
9: No.
10: No. Y
9: es pues, fantástico, espectacular. Me gusta.
10: Dijiste que no iba a volver.
9: No, es una manera de reaccionar ante un chiste. ¿Cuántas veces vos reaccionás de la misma manera ante un chiste?
10: Acepto lo que decís. No hay una manera de reaccionar ante este chiste.
9: No, esa es la manera mía de reaccionar. Hola, vos reaccionás ante un chiste así. ¿Cuántas veces?
10: Cualquiera.
9: No, y te va, así. Y te va a la pausa. Mil veces reaccionaste así. Chistazo.
10: Ceci, ¿votas bien, Ceci? ¿Eh? Este patale frente, lente. Chaca con Andy hoy. Para Wilson, ¿qué día es mal día para morir? Dice el mensaje.
9: Ninguno. Todos los días son lindos días para morir.
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11: Orlando hoy en día es un papá, le vamos a la yegua, pues vamos a ver.
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12: Pero papá, yo la niña mando un bata, fin del mundo, ya papá, vamos a tomar curimer, ya piro, pensé en otro
9: a mí, manegué.
13: Dicen que hay un video triple X con HC con Lauris Diva.
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14: Palma, ¿qué tal? ¿Cómo estás?
9: Bien, está Palma.
14: Orlando y Wilson. Oh. Les quiero comentar que su ahijado no está participando para la charla prematrimonial, que es Víctor Martín. Creo que también que es una profecía que se va a casar. Que todos sabían que no se va a casar.
9: ¿Contra quién se va a casar?
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15: Orlando Wilson.
9: Oh.
15: Era el papá, yo estaba guazú.
10: Ay, cuévele, ¿qué me te paga? Oye, papá, ya poné.
15: Papi Orlando Wilson.
9: A ver.
15: Orly DJ, mala puerta y nada. ¿Qué dice el aparato de Víctor Martín también?
10: A ver.
15: Tengo una pregunta. ¿Viste, pio, ese tema de femicidio nuevo, no sé qué?
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9: ¡Qué loco! Eso se llama energía, Cáceres. Cáceres, vos sabés que una empresa cervecera pone en su anuncio que necesita un catador.
10: ¿Catador?
9: Un catador. Y se presenta un señor para catar la producción de la cerveza. Sí, señor,
10: para probar la calidad.
9: Claro, para probar la calidad. Y tiene esos tanques que miden 200 metros de altura, que tiene 2 millones de litros. Oh. Y bueno, y se sube el primer día, el catador se sube por la escalera. Como 20 metros de altura, y se va con un jarro, con un vaso, claro, para meter ahí en el tanque y probar.
10: ¿Y no tiene una canilla ahí abajo para...?
9: No, él se va para probar, se sube arriba para probar todo el aroma, para ver cómo está la producción ahí dentro del tanque, y al agacharse para poner su vaso y sacar la cerveza, a mí la
10: tanque.
9: Se cae en el tanque, casi cola ahí en el fondo.
10: En el fondo de la cerveza
9: se cayó el tipo. Y de repente sale así como puede, sale afuera y ¡socorro! Y se va otra vez al fondo. Después en el segundo apenas vuelve a salir otra vez. ¡Auxilio! Y después en el tercero vuelve a salir. ¡Yuhu! ¡Viva 3 de mayo!

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0: ¿Qué?
1: Bueno, ofrecen 1 millón de guaraníes a Shio y se enojó. Le ubican a la Shio, la modelo Xiomara Ovelar. Esta lucha había filmado un video XXXLLLXXXL. ¿Eh? Vos tenés todo y nada, Romero, ¿verdad? No, pero vos sabés que tiene capacidad de actriz la chica. Actúa muy bien en los videos que alzó. ¿Eh? Entre los videos de producción nacional es Pamela Rodríguez. Esta Xiomara Ovelar, es más, esta Xiomara con Pamela también hicieron un... haciendo una tortillada aquella. Bueno, la modelo Xiomara Ovelar dio mucho de qué hablar al mostrar los mensajes de un señor que le dijo, que le hizo una propuesta. Adivina lo que clase de propuesta. Tengo un palito por si te interesa. Y nos vamos un ratito. Así le llegó el mensaje a la Xiomara.
0: Un palito no es demasiado chico, le dijo.
1: Tengo un palo por si te interesa y nos vamos un rato. Por si podés y si querés, le dice el tipo a la Xiomara. 40 minutitos ya es más que suficiente, le dice el tipo otra vez. 40 minutitos más que suficiente, bueno. La cuerona le respondió: ¿me ves cara de muerta de hambre o qué?

0: anda a molestar a otra. Posteriormente hizo bromas sobre la propuesta que recibió. ¿Ustedes vio cuánto aguantan? 40 minutos nomás, ¿vio? ¿Un palito es un palito, chongo? Pues ya me dio mucho lo ya un palo, ¿verdad, Wilson, o no?
1: No sé. Nunca pagué por sexo, casi.
0: ¿No?
1: No.
0: ¿Romero?
1: Ni lo vuelvo a hacer. ¿Eh?
0: Nunca pagué ni vuelvo a hacer. Mucho ya, dice Romero. ¿Víctor Martín?
2: No, nunca.
0: Pero un palo, sí. Supongamos, viene la Xiomara, esta chica, ¿sabe qué es un palito?
3: No, no, no. Gracias, paso.
1: No, yo más caro le iba a cobrar.
0: Estaba hablando con que la chica cobre.
1: Ah, no.
0: ¿Y por 40 minutos?
1: No, por favor, no. Yo no me regalo así nomás.
0: No. ¿Qué pensarán de mí, verdad?
1: Este cuerpo latino y es cultural, por favor. No cualquiera lo puede tener.
0: ¡Hala! ¡Qué bárbaro! 8405-105, métele.
4: Va.
0: Hola amigos, ¿se puede la música de Fugitivos? Somos los zapateros de Itagua, Martín, Armando, Monse, Maggie, Alicia, Arsenio, Nene, Monse, Neri, Víctor, Juanchi.
1: Sí. Ay, pues, Pete. Armando está en realidad, yo Armando Zapatos.
0: Están escuchando la radio, así que un abrazo grande. Empate, cola y ande ese zapato y por ahí,
1: yo tenía un amigo que era zapatero también que hacer, pero tuvo que cerrar el negocio porque no le daba el cuero.
0: Pues así con estos chistes son mal ejemplo para los muchachos que quieren enviar chistes, ¿verdad?
1: Por favor.
0: ¿En serio que te digo?
1: Orlando Romero se mata la risa.
0: No, ni ya pipo de idea.
1: Nunca, por favor.
0: Ah, acá me dice Orlando, para modo de información, Hugo Javier, el número 2, ya está camino a su casa.
1: Sí.
0: Sí, señor.
1: 90 días.
0: Por 90 días y va a usar tu villera. Fuerza, Huguito, será. Fuerza a toda la familia. Abrazo grande, Hugo, querido. Hugo Javier, el número 2.
5: Sí. Mala porte.
0: ¿Qué hace, capo?
5: De DJ Orly, voy a tomar ahí la cerveza que está en tu heladera. Ana, cuando venga la próxima te voy a reponer.
1: Ay, joder.
5: Gracias, Orly. Te quiero.
6: Mamá, mamá, en la escuela me dicen vidrio de auto. Pará, brisa, pará.
0: Son mal ejemplo para la gente que quiere
1: contar. ¿Qué, amigo? Eso es buena onda. ¿Cómo a los chistes le vas a poner mala onda, Cáceres? Si los chistes son para reírse.
7: Hola, Orlando. Hola, Wilson. Orlando, te tiro el dato de la película. El Habitante, 2017. Es una cinta de terror mexicana dirigido por Guillermo Amoedo. Esta película predice la muerte del Papa León XIV. Pero la escena de esta película, Orlando, es pura ficción y no es una predicción real. ¿Entendés? No, hay que tenerle miedo.
0: Ah, bueno.
7: Yo creo que hay que creerle más a los Simpson.
0: Gracias.
8: Buena esa. Temazo.
9: Y se comió la mortadela. Y también la berenjena. Y se comió la mortadela. A
10: ver. Wilson.
1: Oh.
10: De mi madre, chévere.
1: La
11: misma de cara ahí, número ofrecido en la 1 millón. Estamos ya quiero hasta poner.
12: Hola, Wilson.
11: Bueno,
12: vamos a ver, vaya la cosa. No sé cómo ha helado 200 años. Chavado.
13: Pase con Orlando Cáceres.
0: ¿Cómo andamos?
13: ¡Wilson Capelú!
1: ¡Oh!
13: De Santa Pamos, ay, de la 1 millón por su librillo. ¿Sabes dónde está?
0: Vos sé que hay obviamente hay quilombos, ¿verdad? Donde el hombre se va a pagar por un servicio sexual. Y pagan los muchachos. Generalmente cuando no pasa nada, cuando la picaña está seca, se van los muchachos a entretenerse un poquito en esta cuestión. Ahora para las mujeres, una pregunta para las congresistas que están escuchando la radio. Y ojalá se prendan a la pregunta y si quieren responder, respondan, ¿verdad? ¿Una mujer pagaría por sexo? ¿Cuánto pagarías por sexo? Va la pregunta dirigida a las mujeres porque cuando hablamos de sexo y hablamos de estos temas, generalmente las mujeres en medio que se esconden en esto y tienden a no contestar, hasta inclusive solamente a escuchar y a matarse de risa. Pero ahora vos es que quiero que participen en esta cuestión. Usted,
1: solo mujeres.
0: Solamente mujeres. Usted, señorita. Usted, señora, que está escuchando la radio. ¿Pagaría por sexo? Acá los muchachos le tantearon a esta modelo, Xiomara, por un palito 40 minutos. En Taco Valiente, acá ya llega un mensaje con los muchachos y dice, es por Andumina para Riero, vendo gusta y para subir la Riero. Y vas a ver. ¿Cómo quiero escuchar la opinión de una mujer? ¿Pagaría usted, señor, usted, señorita, pagarías vos por sexo? ¿Le pagaría a Wilson Onomástico por sexo? ¿Y cuánto pagarías por Wilson? ¿Pagarías por Romero DJ? ¿Y cuánto pagarías por Romero DJ? ¿Pagarías por Víctor Martín Jiménez? ¿Y cuánto pagarías? ¿Pagarías por Orlando Cáceres? ¿Y cuánto pagarías por sexo?
4: Orlando, Wilson, ¿cómo vio? Orlando.
0: Señor.
4: MLCB, Kaito ya, número 1,000,000 de Zaina.
0: ¿Qué dicen las chicas? ¿Cómo quiero saber una opinión de las mujeres? A ver. Chipo, este está en pedo ya, ¿verdad?
10: Nada más, ¿qué
0: dice? ¿Eh? No, ese está peor que yo lo usaba a la mañana temprano.
14: No, no, déjate de tela un palo, déjate de tela un palo. Pero 40 minutos las estamos bajo yo, pata bien.
15: No, Orlando, legalmente es un masa. O al la 1,000,000. Asterisco y todo, ¿dónde llega tu GV?
0: A ver, las congresistas, mujeres congresistas, mujeres al poder, ¿pagarían por sexo?
16: Hola, quiero responder nomás acá. Mi conductor de Uber me dijo que responda.
0: A ver.
16: Pero ni será Cuba, no anda para mujer la tapia.
1: Muy bien, ahí está, respondió.
16: Pero ni será Cuba, no anda para mujer la tapia.
0: Bueno. Uno en contra, no, definitivamente no. Vamos.
17: Claro que le pagaría a Wilson. ¿Por qué no? Wilson, ¿cuándo? ¿Bebé? ¿Dónde? ¿A qué hora?
1: ¿Cuándo tenés, bebé? ¿Y cuánto tiempo?
0: No puedo
1: regalarme también, Cáceres.
0: No, ya sé, pero...
1: No, 1,000,000 nomás, por favor, no.
0: ¿Cómo? ¿Un palo? No.
1: Yo el palo tengo luego yo.
0: No.
1: Eso voy a poner yo.
0: ¿Pagaría por Wilson?
1: Claro,
0: Wilson.
1: ¿Cuándo?
17: ¿Dónde? ¿A qué hora?
1: Sí, no más ya. Yo pongo dónde, cuándo y a qué hora y vos decime cuánto.
0: Acá otro mensaje. Hola, Orlando. Nada que ver, no pago nada. Ni si fuese el último del mundo, jamás. Saludos, muchachos, dice el mensaje. 3-3. 1 a favor y 2 en contra. 1 dice que pagaría directo a Wilson y 2 dice que no.
18: Bateco.
0: ¿Cómo andamos?
18: Wilson y en de coche, Gordion.
0: Esperan a las mujeres, tema de mujeres y no.
19: Pues es que hasta el momento, con estos años que llevo encima, todavía no pagué un poco por ninguno y nunca ni se me pasó pagar, ¿verdad? Pero por Wilson yo digo que pagaría, porque para saber más si es cierto lo que toda esa propaganda que él hace. Pero como él dice que no está a la venta, también es nada más un pensamiento, ¿verdad?
1: Te vas a arrepentir.
19: Chica, ¿se enojó porque le ofreció 1,000,000 o se enojó porque le ofreció un palito y ella quería un palo?
1: Sí. Pero conmigo no te vas a arrepentir, ¿verdad? Es más, salí de la primera vez y vas a ir a hacer un préstamo.
20: 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Orlando, Wilson, Orly, ¿qué tal? ¿Cómo están, oyente? Feliz miércoles lluvioso.
0: Bueno, atendé esto. Rosana Sánchez me dice, no pagaría por un ñoquis. Bueno, estamos acá cuatro, hay que especificar. ¿Quién es Rosana?
21: A ver, muchachos, ¿cómo te Ese cobre 100,000,000,
0: me por
21: Orlando,
22: mirá,
21: yo
22: no
21: soy
22: barriero.
0: No,
22: para nada.
0: Orlando,
22: vos no dijiste.
0: ¿A qué? Una más, 8,405, vamos.
23: Hola, Wilton. ¿Qué tal? Ni en pedo voy a pagar por sexo.
0: ¿No?
23: Ni en pedo.
0: ¿No?
23: Yo le voy a cobrar al tipo para que me coma si es que vamos a ir a eso. Pero yo pagar ni ahí. Todavía no me llegó esa locura.
0: Hola, Palma, soy una chica. Tengo amigos taxi boys y muchísimas mujeres. Le contrata mujeres adineradas finas. Ah, mira, pues dice Luli. Hola, Palma, soy Chica Paga.
1: ¿Qué
0: soy
1: tal?
0: Soy Chica Paga. Y tengo amigos taxi boys y muchísimas mujeres les contratan. Mujeres adineradas, finas, dice el mensaje. Ah, mira, Bululi.
1: Sí, pero es que eso hay, servicio de taxi boy toda la vida, Hugo.
0: Ah, y para colmo, Luli tiene una foto de Nite de WhatsApp estando de espalda, ¿sabes? Perrito. Hola, Palma, soy Chica Paga. Por lo visto es una chica que labura de eso, ¿verdad? ¿Se entiende, verdad?
1: Es una chica que paga.
0: Ah, ¿pagaría o no por sexo?
2: Hola, chicos, ¿qué tal? No, no pagaría yo. No pagaría.
0: No pagaría. ¿Y en qué momento uno piensa que a lo mejor va a pagar?
15: Legalmente hablando, por ustedes, ya ni un peso pagaría. Ya.
0: No, estamos hablando de mujeres. Mate, ¿cómo vos querés venir a pagar y le querés entrar a Wilson? No. Vale, mujeres con el tema café.
3: Ay, Walter, a Wilson. ¿A Wilson no le voy a pagar lo que él me pida, yo le voy a pagar a Wilson. Usted es Wilson, esa.
0: Ese tiene una voz medio de locutor, antes que locutor, Alex.
5: Hola, ¿por qué
0: tengo
5: una canción para
0: la profesora? Oh, my God. Ah, sí, Dios. Una más, vamos, métele, vamos.
22: De Orlando voy la propuesta hoy que hay. Orlando me da picadillo.

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6: Mate con Wilson. Ya para tener Orlando, Wilson, la un millón para tan de ese. Por la jaba, tenía 2 años la serie de viejo, pero ya para tener la un millón.
3: ¿Qué era? ¿El 2 era que quería, Dani?
5: Sí, el 2. Sí, señor, el 2.
3: El 2 es después del 1 antes del 3, ¿verdad? 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
7: Matecoy Wilson.
5: ¡Oh!
7: Matecoy Orlando.
3: Tranquilo.
7: Pues te llamamos a 1 millón, ¿verdad? Sí. Epa, tapamos. Ahí se la. 1 millón, ¿verdad? Casi peno,
8: Es medio carito, Orlando Wilson. Va de te copio.
3: ¿Cómo andamos?
8: No paga y chene ni a Manoro. Tacuy. La verdad que no pagaría. Prefiero hacer disco rayado. Manuela, no sé cómo le llaman las mujeres, pero ojo mailado.
3: Coco, el de Manuela.
8: La verdad que no pagaría. Prefiero hacer disco rayado. Rayado.
3: Era que no pensé rima así. Así de. 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
9: A mí, Congreso, más la tema.
3: ¿Qué hace, Capo?
9: Congreso, Chávez, yo la paga por la vea, Chávez, y la tema.
3: Una más.
10: Hola, Orlando.
3: ¿Cómo te va?
10: Te saludo desde acá, desde Argentina. Hay que decir diferente manera de pagar el sexo cuando se trata de una mujer. Porque mi cuñado mantenía vago, aragán, sinvergüenza. Ja, o mantenía un miave. Porque está pagando por un sexo también. No es que ya hacen dieja, metan de tanto. No, no va. Para las mujeres no es así. Pero sí están y luego pagar la. Para eso, yo por lo menos conozco un montón de mujeres que hace eso. Mantener vago, aragán, sinvergüenza.
3: Pero señora, ¿vos pagarías por sexo? De repente, qué sé yo, está sola, está soltera, no pasa nada, tenés ganas. ¿Pagarías por sexo vos? Está digitado, 8405-105, ¿te parece? Es la opinión, ¿pagaría o no por sexo?
11: Desprecio, Orlando, un desprecio a tropical.
3: No, para la cuñado, capé. Orlando, decíle a Briso que esa chica le va a pagar con otro palo.
12: Hola, Orlando. Yo la verdad que si tengo, voy a pagar. Y si vale la pena. Primero hay que ver la mercancía. Tampoco pagar y te llevas un ñoqui, ¿verdad? Obvio.
3: Claro. Buen detalle. Ese.
5: Una muestra médica.
3: ¿Eh?
5: Claro, una muestra gratis. A probar, ¿verdad? Si te gusta pagar.
3: Espérame, ¿cómo digo que muestra médica? 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Vos sabés que hay opiniones disparas. Hay algunos que sí pagarían y otros que no, ni en pedo. Luego.
13: Y realmente, chicos, no, realmente no. Ni aunque fuera el más churro del mundo mundial, creo que a nosotras las mujeres no nos destacamos por pagar por sexo, por ejemplo.
5: ¿Por cobrar nomás?
3: No pago, dice. Lucecita dice, no pago. Aunque si tenés muchas ganas de esa persona, sí, yo voy. A ver, bueno, Lucecita.
5: Claro, ahí está.
3: Nunca pagué, pero por Orlando DJ sí.
5: Hágala. Va a quedar enganchada con él.
3: Y acá su foto de WhatsApp, Lucecita está abrazadita con otro tipo, ¿verdad?
5: Loreira. Orlando no es celoso, ¿verdad? Romero.
3: ¿Eh? Al tipo también vos le das. Usted está en algo raro, usted, o sea. Qué raro.
6: Mate, código del Congreso. ¿Cómo? Yo pagaría por Víctor Martín.
5: ¿A qué?
3: No sé, ya ahí no entro mayor. 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
14: Sí, se me procuré en un baile en San Diego, ahorita se lluvia, voy a yo, uga, a mí, en el platano, en el platano. Se me procuré en un, se me da, y cuñado, me procuré, ni un mensaje ahí, ni un enamora, y alegua. De la CUC, y es sí, te quiero coger de ni, ya está, jamás le andaba ya por, uy, ya está, ya no.
5: Pues, gratis, ¿no?
3: Socorro. 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
5: algo
3: no. 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
7: Hablando de pagar, Cáceres, ustedes que son bairo, ¿qué precio siente comerla a una mujer que se le paga? Está haciendo por obligación porque le estás pagando. ¿Qué se siente?
3: Y lo mismo que sentí vos, Capé.
5: Contala para tu pendeja.
3: Seguramente esa sensación a lo mejor te habrá pasado, Ina Capé.
16: Orlando, me conté por Andrew y Wilson, wow, yo capote de ese puñeta.
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17: Yo le pagaría legalmente a Wilson. Y si me pide 1 millón, le doy 500. Porque hemos pegado, estás ahora, usted la mitad, mitad.
5: Entra, entra. Sí, ya salva ese mi alquiler. Se lo oye cortar patada. Gracias, gracias.
18: Buenas tardes, Radio Palma. Buenas tardes.
3: ¿Cómo?
18: Buenas tardes, Orlando Romero. Buenas tardes, Wilson. Buenas tardes, Orly. Yo sí pagaría. Yo sí pagaría si es que el hombre es Orlando. Orlando Cáceres. Si es Orlando Cáceres, sí yo pagaría. Con mi gusto, sin dudar.
5: De esa y de plata.
3: Vente ahí, hola, ¿dónde va?
11: Orlando, ahora tú te pagó a vos, vos lo que te pagaste allá, ¿cómo fue el tema? ¿Quién dijo?
5: ¿Mai? Flora detrás de ti, ¿mai? ¿Y
3: pende si cagué? 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
11: Hoy, ¿qué más vivo y por ande música? Oye, qué va, y de música, ya hay gente ahí, o sea, ahora estoy solo, lo por ahí, ya.
19: Ahora estoy solo,
11: y pongan de música, oye, qué va.
3: No me gustaría pagar por un sexo, pero pensándolo bien, pagaría por Víctor Martín. Y no me importa, y no me importa lo que diga Paloma. Víctor, vení a vos. Papito, pasa. Su número. Este remate tengo miedo, Wilson. Pasá pues su número, checape.
5: No. No, no. No, no. Sí, ¿qué momento
3: bien
5: se descompuso
3: todo esto? ¿En qué momento se todo? Pero tiene una foto de mujer en su nick de WhatsApp.
5: No, hay mucho de esa clase ahora.
3: ¿Eh?
5: Hay mucho de esa clase. No parece mujer.
3: No me. No me gustaría pagar por sexo, pero pensándolo bien, pagaría por Víctor Martín. Y no me importa lo que diga Paloma. Papito, lo que es. Esta parte en la que. Pasá pues su número, checape. Otra vez. Capeada.
20: Buah. Hola, Wilson. Víctor, Matecovina,
3: lo
20: García le sigue de rebuto San Lorenzo.
3: Matecola García.
20: Tranquilo, pa' los grandes valores.
3: Tranquilo, papá. Súper.
11: Ay, Wilson.
3: Oh.
11: Orlando.
3: ¿Qué hace, papá?
11: De Wilson. Orlando, pecá, rebote de ese año.
3: Oye, por ahí, no me hace. Are, ¿cómo es?
11: Orlando, Wilson, Matecopio. Yo tengo un palo para darle a Víctor Martín, pero por su espalda.
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19: Orlando Wilson, te quiero decir a esa chica, amiga, yo soy DJ. Y acá estamos tocando tu disco.
21: No pagaría. Hola chicos, ¿qué tal? No, no pagaría yo. No pagaría.
4: No pagaría. Bueno, una más.
22: Pase si cago yo, cago 600 iré.
4: Perdón.
23: Vamos. Orlando Wilson, se legalmente te apaga ahí. Se ha cobrado.
4: Va, el agua grande de nuevo. 8405, vamos.
24: Hola Orlando, hola Wilson.
4: ¿Cómo te va?
24: Yo, una opinión mía es: yo, por ejemplo, no pagaría, ¿verdad? Pero las mujeres que dicen no pagaría en pagar, pero yo veo muchas mujeres, ¿verdad? ¿Cómo le mantienen a los hombres, ¿verdad? Eso no es lo que puedo decir. Eso ya significa pagarle ya,
5: claro,
24: a un hombre.
5: Claro, es una
24: mantenerle
5: manera.
24: A un hombre de estar ahí. Porque conozco unas cuantas personas acá en mi trabajo que ellos trabajan para su marido. ¿Y su marido qué hacen? Viene y le trae, porque le trae, le lleva. Ay, son luego todo. Entonces, para mí, eso ya son ya pagarle a un hombre así.
4: Che, ¿vos no tenés una amiga que trabaje así y esté soltera? Digo, qué sé yo. Háblalo.
25: Mira, Orlando, a esta edad, que tengo más de 50 años, no pagaría. Ni lo hice cuando era más joven. A Juana, nena. Nada.
5: ¿Y ya no te vas a pagar más, ¿no?
25: Ni a Jezabel y Pona, ya no. Se pasó.
4: Bueno.
5: Ahora nomás, señora, dentro de unos cuantos años vas a querer pagar.
4: No para nada. Buenas tardes, Palma. Ahora mismo yo no pagaría porque estoy muy bien atendida. Pero el día de mañana no sé. Fiel oyente de usted, dice el mensaje. Bueno.
26: Papi Orlando, Jopi Wilson. Este cuñado, yo le eché 300 mil una hora a 2 millones una noche. Con el chapa, ahí tiene una sorpresa.
27: Se cuña acá, ahí yo para atrás, güey, Orlando, y para dentro su lado, caí para la arma.
4: No, para
28: nada. Para nada. Puta, y te mamaré ahí, señora, para jugarla a Orlando. Yo no pagaría por
29: Orlando, Serápico, y que tú enviaste la foto.
4: Con Víctor, con Wilson, el tema. Sí, pero hay que ver. 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
5: Cáceres, el tipo le llama a su novia por teléfono y le pregunta: mi amor, ¿qué te gusta más? ¿Frutilla o banana?, le dice.
4: ¿A qué?
5: Sí, y le dice la novia: ¿vos estás en la frutería?, le dice. No, en la farmacia.

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2: Todo lo que se pueda, maestro. Sí, ¿te parece? Por lo menos 4 o 5. Métele, güey.
3: Hola, se suegra por la yuca. 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
2: No te suena nada. El amor de la suegra, Wilson. El amor de la suegra. 8405, vamos. Ay, Pepe, ¿de cuánto me condiaron, muchachos? Ay, buena, gracias. Bien, vamos.
5: Domina la sea, Dios.
2: Hola.
6: Hola. Wow. La puta mamá llegó a hacer la patada. Ya se va hablando de vaina. Con la gana pilla, bella.
7: Orlando, bate copio, Orlando de Jerry. Wilson, bate copio. ¡Oh! Esa señora que tiene 50 años, señora anda suerte hoy, y la virtud de Pellú, y anda se hace la río, va a ir Pellú, no es de Luca, una pena de paga todo.
2: Ay, qué puta.
8: Orlando, escucha, minten a mi audio.
2: Escucha, minten. Escucha. Tiramos, ah, vamos.
8: Hola, Orlando. Yo, va? La verdad, que si tengo, voy a pagar. Y si vale la pena. Primero hay que ver la mercancía. Tampoco pagar y te llevas un ñoqui, ¿verdad? Obvio.
2: Bueno.
9: Hola, Orlando.
2: ¿Cómo te
9: Wilson,
2: va?
9: ¿Cómo estás?
2: Hola, bebé.
9: Y la verdad que sí, yo tengo que cobrar. Si quieren hacer sexo conmigo, por ejemplo, yo le cobro a mi marido para hacer sexo conmigo.
2: A la pinta.
9: Sí, yo sí le cobro. Plata, plata quiero. Yo siempre le digo lo. Aparte, es la casa, los quehaceres de la casa. Y aparte, si vos querés comerme, vos tenés que pagarme, le dije. Paga, sí,
2: así
9: me paga.
2: A la pina. Aparte del mantenimiento normal en pareja, si uno quiere un extra, yo eso lo entendí, si quiere algo más de ese mantenimiento normal,
10: claro,
2: cobra.
10: Hágaselo.
2: A la NBA, comandante.
10: Sí. O sea, ¿cuál es la diferencia entre tener sexo con tu amante y tener sexo con tu lapa?
2: ¿Cuál es la diferencia?
10: Y con tu amante, ella te dice, ay, mi amor. Ay, papi. Ay, bebé.
2: ¿Y tu señora?
10: Y tu lava dice, hay que pagar la luz, hay que pagar el internet, hay que pagar la basura. Sí.
2: Por el único que pagaría por sexo es por Mauricio Magalae, después por nadie, dice.
10: A la bien, va, vete, ¿dónde iba?
2: Bueno, una más.
11: Orlando.
2: Señor.
11: Ñande, o apeguemos ya para por sexo. Ñande, nota. Teníamos con una, no, hay que pagar la luz, hay que pagar el agua. Falta cosas en la ladera. Lo mío ya está. Pepe ya paga Gima por cierto. No,
2: mortal.
12: Orlando Wilson, ese que escribió y diciendo que Víctor Martínez es un papito. Ese es cachorrita, ese es, cabrón. Cacho de día y Rita de noche. Pásale el número.
2: Último, pues, tengo cualquier cantidad, será.
13: Bueno, cambia y esté entonces, señora. Debe ir de mi tamo maneja con 50 años de coño.
2: A ver.
14: Hola, Orlando.
2: ¿Cómo andamos?
14: Cambian ya de tema. O sea, hace una hora y media estaba hablando de ese tema. De si pagaría o no. Y vamos con una señora de 99.
2: Che, ¿y cierto que, chongo? Generalmente los temas del día duran todo el programa. No es que duran 5 minutos, 2 minutos, no. Cambian un poco de emisora.
15: A ver, Orlando, Javier Wilson.
2: ¿Qué hace, capo?
15: Tiene la chica, su compañera, que quiere mantener, hombre. Pero penan, mandele gente al problema.
2: Otro tema.
15: Puede mantenerse, ya que te va.
16: Buenas tardes, muchachos. ¿Cómo? Pico de pepagata, pedí con una cuera. Oye, aguanten a ti, consolador, tu chaporaja. Peñi, es bien servido, mopea. Una vez te pegata, te voy a ver.
10: Orlando
17: y Catupe, va de acuerdo con eso, va a la porte. Orlando y Catupe, donde vos vas a pe cuña cayó para atar con la I número.
2: Dale, güey, te pasa, papá, sin problema. Hola. ¡Ah! ¡Ah! Vamos directo allí, yo, mamá.
18: De esta viola, yo tuve que ver cuñada, o sea, en Mongarú, en Boao, en Bojoga, es para pagar la cuenta. A mí pica llega, es para llegar.
19: Orlando Wilson, ¿no veis? Yo, hija, cururú, guata competencia, mamá contra pueblo. Cururú, cuatro. Jala yo, y tú.
2: Sí. ¿Te diste cuenta de lo mal? Vos sos el culpable.
10: O sea, eso ya, hemos ya, pase.
2: No, juro, vos tirás estos ejemplos.
10: Bueno, chico, te terminás riéndote casi al final. No, pero ¿da gusto o no da gusto?
2: No, pero legal, confío.
19: Orlando Wilson, ¿no?
10: No, o repetida.
19: Tu hija, cururú, guata competencia, mamá contra pueblo. Cururú, cuatro. Jala yo, y a tu.
10: Sí.
2: Tiempo de Wilson aquí en la radio. Bata.
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2: Va. No, por.
10: ¿Cómo están, legal?
2: Bien, acá.
10: Hoy me llamó Pedrito.
2: ¿Quién?
10: Pedrito.
2: Pero de acá de sonido,
10: ¿no? Aliana.
2: Pedro Aliana.
10: Claro, me llamó hoy.
2: El
10: mi amigo, mi café, la puta.
2: El que era candidato por HC.
10: No, el que sigue siendo candidato.
2: No, claro, en forma ya independiente.
10: Claro,
2: ya.
10: por otro movimiento, pero sigue siendo candidato. Además, justamente para eso me llamó.
2: Ah, pico.
10: Sí,
2: ¿y usted
10: sí,
2: qué tiene que ver con la candidatura?
10: No, por favor, yo aglutino gente de casa.
2: ¿Eh?
10: Sí, me llamó para eso justamente y ya inscribí mi candidatura justamente, le callé, para presidente de la República.
2: ¿Quién?
10: Y él va a ser mi vice.
2: Espera un rato. Usted se va a ir como candidato a presidente y Pedro Aliana va como
10: vice. Claro, claro, me llamó, me dijo, che, capé, vení, no, acá hago HC, hacemos C.
2: Ya, guay, años.
10: Claro, vos que calculás, me vas a ayudar, pero me vas a dar una manito. Sí, yo te daré una manito, pero si yo iba a ser presidente, eso. Sí, sí, ya está, sin problema, dice. Yo iba a Vicente, no hay problema, dice.
2: Ah,
10: yo a Vicente hoy, dice. Yo cato, dice. Y ahí ya estamos legal, ya
2: el
10: estamos.
2: El número uno y el número dos.
10: Claro, ahí ya estamos trabajando a full ya con mi café, Pedrito, legal.
2: Ah.
10: Pedito, hermano, yo le digo, legal.
2: ¿Ah, cómo le decís?
10: Pedito. Ah, sí, Pedito, sí. Oh. Él va a ser mi vice, legal.
2: Ah, mira.
10: Y me pidió el favor que me candidate por su lista, legal. Porque le preocupa el rumbo del país, pesite, dice.
2: Claro.
10: Le dije que me dé tiempo primero para pensarle callar. Porque esto no es jodarle callar, así nomás no. Entonces después de 2 minutos le llamé y le dije que sí. Ya pensé bien.
2: Ah, pensé, en 2 minutos pensaste.
10: No, yo ya pensé en la casa. Entonces a partir de ahí creamos el movimiento Mbore.
2: Candidato a presidente Wilson Onomástico, vicepresidente Pedro Aliana, Movimiento Mbore.
10: Movimiento Mbore, sí, sí.
2: Falta nomás que me diga el número de la lista 108.
10: No, claro.
2: Ahí nos vemos tal
10: cara. La lista vamos a decidir en estos días. Vamos a tener todavía reuniones con los correligionarios. Pero el nombre del movimiento ya definimos, se va a llamar Mbore, Movimiento Bilateral Obrero Revolucionario Ético.
2: Así se llama.
10: Sí, así se llama, legal.
2: Las iniciales Mbore.
10: Mbore, sí, también legal. Pero se suman a nosotros un montón de movimientos internos del Partido Colorado y también de otro partido independiente,
2: no te
10: legal.
2: Puedo creer.
10: Sí, sí, sí. Se suma, por ejemplo, a nosotros el partido. Ayer también me preguntaron por ese movimiento. Se suma el movimiento Pija.
2: ¿Perdón?
10: Pija. Partido Innovador de la Juventud Asuncena.
2: Movimiento Pija.
10: Sí, sí, se suma.
2: ¿Movimiento o partido?
10: Este es un movimiento.
2: A Movimiento
10: sí,
2: Pija.
10: Sí, sí, sí, sí, legal, Pija. Después se suma también con nosotros el Culo.
2: ¿Cómo?
10: Culo. Coloradismo Unido, Libres y Organizado.
2: Culo.
10: Pija. Vamos a cumplir una ganada, legal.
2: Che, pues está muy bien, Pija, Culo, después que viene ahora.
10: Después viene el Pene. Otro movimiento legal ya.
2: ¿Cómo?
10: Sí, el Pene.
2: Pene.
10: Sí, este es un partido legal.
2: Ah, mira.
10: Partido Esperanzador Nacional Estratégico. Sí, Pene.
2: Pero Las abreviaciones hay que ir cambiando.
20: No, eso es porque le vamos a culear a los
2: otros. No, Shade, por marketing.
20: Rópica y Paitera se va a ganar. Una cagada el
2: Shade.
20: Te vamos a ganar, le vamos a basurearle, Gaya. Por eso estoy aquí, le Gaya, para ofrecer mis propuestas de gobierno. Porque sí o sí vamos a llegar a ocupar el Palacio de los López el próximo periodo, le Gaya. En primer lugar, vamos a garantizar la salud de toda la ciudadanía. Por eso ya compramos una buena cantidad de farmacias.
2: ¿Perdón?
20: Compramos farmacias, le Gaya. Compra casi toda la farmacia del país, ya compramos, le Gaya, para asegurar los medicamentos, le Gaya. Para que todos ya puedan a partir de ahí enfermarse tranquilos. También, le Gaya, vamos a cuidar la seguridad de todos y garantizar el libre tránsito a todos los ciudadanos paraguayos y también, le Gaya, a todos los ciudadanos de bien. A todos los delincuentes le vamos a poner en el lugar que deben estar, le Gaya. En el Congreso Nacional.
2: No.
20: En el ministerio. Yo digo, perdón, en Tacumbú.
2: En Tacumbú.
20: En Tacumbú, sí, ahí donde tiene. Sí. Pero primero por el. Ahí está, Tacumbú. Con nuestro plan de gobierno, le Gaya, a mediano plazo, ya no vamos a tener el problema de los niños en la calle.
2: Ah, mira vos.
20: Sí, para eso tenemos un proyecto que consiste en un plan muy sencillo, le Gaya.
2: A ver.
20: Es dejar pasar unos años, entonces ellos ya no van a ser niños, ya van a ser adultos.
2: Qué interesante esa. No,
20: muy
2: esa
20: es un plan que a nadie se le ocurrió, claro, le Gaya. Claro. Solamente a mí, le Gaya, que yo soy un estratégico.
2: Ah, con razón, ¿eh?
20: Totalmente. Entonces, tenemos ya prácticamente asegurado la victoria del próximo periodo, le Gaya.
2: Ah, mira.
20: Sí. Otro punto muy importante, Cáceres, que requiere urgente atención es el estado de los caminos.
2: Ah, ese es lamentable,
20: sí,
2: será.
20: Sí, señor.
2: Eso hay que prestar atención, será.
20: Mi gobierno también pensó en eso, le Gaya. Y vamos a solucionar el problema de los baches. Ya que con cada lluvia se hace muy difícil el tránsito de allá. Entonces, con mi equipo político, hemos decidido que en vez de bachear, vamos a techar las calles.
2: ¿Perdón?
20: Vamos a techar.
2: Van a techar todas las calles.
20: Sí, con chapa termoacústica, antigranizo. Sí. Entonces va a ser más fácil y más práctico y más barato también, le Gaya.
2: Ah.
20: Porque el costo del asfalto cuesta muchísimo, entonces vamos a techar la calle.
2: Ah, techar la calle es más barato que asfaltar o reparar calle.
20: Sí, mucho más barato, le Gaya. Y de paso también ya te va a proteger de los granizos, de la lluvia y de los granizos. No. Sí, esto también va a favorecer mucho a los vehículos descapotables. Tranquilamente los descapotables van a poder circular por las calles, le Gaya.
2: Ah, mira.
20: La calle Avelino Martínez.
2: Ah, la
20: sí,
2: gran
20: como ciudad. Ya está muy golpeada, Cáceres. Muy, muy golpeada ya está esa calle.
2: Socorro.
20: O sea, así que vamos a hacer circular el agua de la lluvia. Va a ser más fácil esto, le Gaya. Ore, plan. Nosotros vamos a hacer un rollo o mieveta y vamos a hacer que el agua del raudal circule por ahí.
2: Ah, mira.
20: Entonces, en Avelino Martínez solamente van a transitar canoa, lancha, yate y botes. Sí. Va a ser una especie de río.
2: Ah, no, sí. Es un plan que convenza del todo, te diré.
20: No, claro que sí, porque también le vamos a dar ventaja y le vamos a dar mucho trabajo a la gente que fabrica lancha, botes, a toda esa gente que tiene, que alquila botes, van a tener también ya una fuente de trabajo ahí.
2: ¿Y en la época donde haga calor, qué va a pasar en esa calle?
20: Y nosotros vamos a trabajar ahí directamente con la ESAT para que todos los caños rotos de bien hasta ahí.
2: Ah, vaya.
20: Entonces, para
2: ahí.
20: Que siempre se mantenga con agua.
2: Eso va a ser más factible, ¿no? Pues eso no me apoyo ahí.
20: Probablemente eso lo va a hacer siempre. Sí. Así que, le Gaya, eso está todo cubierto, ya, le Gaya. Sí, va a ser mucho más barato. El combustible, otro gran problema, le Gaya.
2: A ver.
20: Todos los combustibles para autos, camiones, transporte público y maquinaria viales se mantendrán abajo, le Gaya. Sí, todos los combustibles para autos, camiones, transporte público y maquinaria viales se van a mantener abajo.
2: Ah, mira.
20: Sí, pero el combustible para avión y helicóptero sí o sí deberá subir. Ese sí o sí tiene que subir. Para fomentar la participación de la ciudadanía en las elecciones, vamos a elevar el monto de pago por cédula hasta 500.000 guaraníes.
2: Ay,
20: entonces ya también la gente va a estar más motivada para ir a votar. Y va a tener un poquito más de efectivo en su bolsillo en cada elección legal.
2: ¿Pero qué tiene que ver y mandar a hacer tu cédula con tener más efectivo?
20: No, para las votaciones. Ya no le vamos a dar ese 100.000 y le vamos a dar 500.000 ya.
2: Ah,
20: para que se motiven para ir a votar.
2: Ah, claro.
20: Sí. Y si es por nosotros, mucho mejor.
2: Acá.
20: De esta manera se genera más interés en votar y elegir a las autoridades, le Gaya. Sí. La educación también, le Gaya, es un punto muy importante que mi gobierno no va a descuidar, le Gaya. Sí. Y para eso, que eso mejore, necesitamos más profesionales en el país. Sí. Por lo que hemos decidido facilitar el acceso a los títulos universitarios. Vamos a bajar los precios y vender a crédito. Así ya todos podrán tener el título que quieran.
2: Increíble.
20: Sí. No, vamos a darle facilidad para que tengan su título y le calla. Ah. El que compró en arriba demasiado caro ya.
2: Amigo.
20: Vamos a reducir los costos.
2: Le estafaron la
20: claro, porque todos se merecen un título. Así que vamos a darle en cómodas cuotas, vamos a facilitarle para que todos tengan un título en su colgado en su pared.
2: A Portillo también le estafaron entonces.
20: Le estafaron, le cobraron demasiado casi. Y lo más importante, le calla, el próximo año cada estudiante ya va a poder contar con el Wilsonario Premium.
2: Ah, mira.
20: Con palabras y traducciones como. Ya. Ese congresista presenta un proyecto para Copetín.
2: Ese congresista presenta un proyecto para Copetín.
20: Sí, para abrir copetines.
2: ¿Traducido?
20: Minutas. Órale, calla. Ese político compite con un tragamonedas.
2: Ese político compite con un tragamoneda.
20: Sí, le calla.
2: Traducido.
20: Traga billetes.
2: Brillante, me gustó.
20: ¡Oye, le calla! Ese pez grande se retira satisfecha.
2: Ese pez grande se retira satisfecha.
20: Sí, le calla.
2: ¿Traducido?
20: Va llena. Y por último, acá se le premio un total. A ver. El hijo de esa gallina es candidato a presidente.
2: ¿Eh?
20: El hijo de esa gallina es candidato a presidente.
2: ¿Traducido?
20: Político.

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1: Hoy nos fuimos toditos ya. Hoy nos fui mal. ¡Bloque y ponane música!
2: Clásico de clásicos, señores. Año 2004, Callejeros. Lanzaba el disco...
1: ¿A qué?
2: Rock and Roll sin destino. Rock and Roll sin destino. El tercer tema de aquel álbum. Sería una pena. La letra realmente es fantástica.
3: ¿Cuántos temas de cartón?
2: Callejeros tiene muchísimas.
3: ¿Y por qué picó el más?
2: Y esta es una de las más requeridas que hace.
3: ¿Quién picó pidió?
2: La audiencia.
3: ¿Quién? La audiencia. Nadie pide, Víctor. No, más vea con dos yure, hermano querido. Nadie
2: siempre
3: pide.
2: Siempre pide.
1: Ah. Ayúdame un poquito, güey.
4: Yo no puedo. Hola, tengo una llamada. Hola. Sí, ya voy. Chao.
5: Pasado y callejero de topar de mujer. Pega, rota.
3: Ah,
5: la. Ahorita me dijiste que estuviera japonés y tú hablas de música y ya.
6: Es mandolo para este llamado Víctor Martín. Baña y te le gato a gente. Yo pongo a Javi Negurigo. Ah, ten cero a moitante.
7: Orlando Cáceres, señor. Wilson Martín, Ori, ¿qué hace Víctor Martín? Víctor Martín, nunca opiné por vos nada, o sea, nunca te cuestioné, pero esta vez te pasaste ese rey. Qué buena música de aparato.
8: De la chore, Víctor, la de música, se gustó, tú sale el sol, ¿verdad? Añando la cuesta.
9: Ah. Ay, güey, puta sea. Por no ni ella, hoy hemos ido a una nacional. Vaya, ¿qué? Puta, qué carro hay contigo, Juan.
10: Callejeros, sería una pena. Año 2004, el disco Rock and Roll sin destino. Tamaña canción para tremenda tarde.
4: Para hacerlo fan.
11: Orlando Wilson, de callejero esa carita me dio un guapé, Vito, me sale. Estable, que no la ya. Que mollo, cuídate.
3: Yo aripao.
12: Callejero, música, ya de música, ya de esta vez.
13: Clásico de clásico. Año 2004. Callejeros. A él le lanzaban su disco. Nadie nos quiere escuchar.
14: Qué buen tema, o sea, con este tiempo, o sea. Esto pura GG crema de Orlando, o sea. Qué buen tema. En qué vaina de la Marco Antonio Solumia.
15: Qué ídolo de tomar. ¿Quién? Temón, Callejeros.
16: Orlando, decime una cosa, también escuchaste un vals ahí, o yo nomás.
3: Al vals, inicio.
16: Pero el peor vals que escuché en mi vida.
2: ¿Ponemos el inicio? Esa introducción es fantástica.
3: Gran teco. Para rellenar se llama eso, señores.
2: No.
3: Cuando ya no tenemos argumento, entonces ya en Pompucú la instrumental.
1: Cuando ya no tenemos que poner...
2: Son melodías para los oídos.
4: Sí, me dolían los oídos cuando escuchaba esto.
1: Se me va a pulsar a seteras.
3: ¿Al pedo poner?
2: Música clásica.
1: Bueno.
2: No, esta es una introducción del carajo. Ya veo todos ahí los violines, ahí en el concierto, ¿eh?
17: Sería una pena quedarme en el tiempo.
1: Empieza con un violín de aquello. Pues. Mamá querida.
18: Qué buen tema, Víctor Martín. Buen tema, pero para suicidarse.
4: Ay, Pepe.
10: Gracias, Víctor Martín. Temazo. Gracias por complacerme. Gracias.
1: A la vez.
19: Qué puta. O sea, lo único que está al que puso la música, o sea, aún merece es esa que ustedes fueron y demás. Esa papa usa.
4: Ay, hijo de Pete.
1: Esa que te pino ibe. Socorro.
6: Qué tema, Roberto Martín. Dijiste lo que iba a poner un hit hoy. Cágame saldo a la vez, si no, no te vamos a ayudar.
20: qué puta, y con una tonelada de canciones tiene Callejero del Sahara, el que menos éxito tuvo, o muy es Cabo Guisa,
3: el más adulto que tuvo, como esa.
21: Víctor Martín Jiménez Leguizamón, mi ídolo, carajo. Sería una pena, Callejeros, álbum Rock and Roll y Destino. Excelente, como siempre, un caballo.
22: Callejeros, mágico, la jera, ni calle, venoñendo, se dejan de ver un radio de. O sea, qué buen tema, ¿viste? O sea, la gran puta le vamos a Callejeros.
3: A ver, vale.
23: Orlando, acabo de tirar mi auto de calle, se ve ir así, ya, y prendí la radio. Siento, Fernández, congreso. Andulando, y Víctor Martínez con esa cana así, me dice, qué puta sea. Ay, Víctor Martínez.
24: Y ande chara con música. Y después le cuestionamos a Alder Alcide por incursionar en el rock, ¿eh? Qué locos.
3: Ya pues, loco. Nos vamos. Muchachos, ¿algo
4: vamos,
3: más?
4: Nos vamos, nos vamos. Vale, vale, vale.
3: Ya viene la Sole para pasarla muy, pero muy bien en compañía de la rubiasa compañera buena onda de Sole.
25: Esta vuelta, Víctor Martín, te pasaste, ¿sabes? Pero, qué buena
1: energía. No, no, hoy nos fuimos toditos, o sea.
26: Víctor, hoy tuve mi primer susto de embarazo y no fue nada, por suerte. Demasiado lindo ya de mi día, será. Y por eso mismo, por ser tan lindo día, no te voy a decir nada, será. Te quiero.
2: Saludos a los muchachos del Congreso del Área 51. Siempre ahí atentos. Saludos ahí a Willy, a los muchachos.
1: Te están puteando
2: que
1: también
2: está,
1: ahí.
2: Están disfrutando de la canción.
1: Ah, sí, se van dupados.
2: Saludos a los diferentes grupos, de hecho, de el Congreso. ¿Eh?
1: En todo te están puteando.
2: Ahí los muchachos del fútbol, el Congreso Área 51, Sala 4, solo mujeres, Territorio Parlamento.
1: ¿Por qué solo Sala 4?
2: Congreso,
1: Víctor, ¿por qué Sala 4 solamente mujeres? Vos estás y nosotros no podemos estar.
2: Porque soy el administrador, casi. ¿A solo mujer? ¿Han debido mujer?
1: No, pero...
2: ¿Quieres ser mujer? ¿Qué?
1: Están discriminando.
2: ¿Qué es, Cáceres?
1: Si va mal caso, vos sos mujer y estás en el grupo, vámonos.
2: Pero, Cáceres, soy el administrador, Cáceres.
1: Pero generalmente vos derivás la administración de los grupos. Generalmente haces
2: y
1: eso.
2: Y me pidieron que no lo haga, Cáceres. ¿Quién soy yo para oponerme?
1: ¿Cuántas mujeres están ahí?
2: Y deben estar algo así como 75 más o menos.
1: 75 mujeres.
2: Déjame ver.
1: Ay, 89. 89 a mujeres a cargo de Víctor. ¿Y qué tal?
4: ¿Sabes? Bendito
2: no, no
4: tu eres entre todas las
2: mujeres. No,
1: ¿perdón?
2: Yo solamente administro, Cáceres, ¿no? Ni siquiera entro a pispear la conversación.
1: Se mandó. Oh. Gracias, Dios, por un día más. Hasta mañana. Chao.

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2: 18 minutitos de las 17 horas y nosotros estamos arrancando Tropipalma.
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2: Hola señora, hola señor, estamos arrancando ya nomás Tropipalma, hoy miércoles, mitad de semana, el ombligo de la semana. Por supuesto, ya al mando de la consola, nuestro DJ Orlando Romero. DJ, ¿cómo dice que le va, señor Orlando?
3: De lujo.
2: De lujo, tranquilo, pa. ¿Cómo están del otro lado? Ya hoy, 14 de octubre, 21 graditos, con 6 de décima, señora, señor. Se llueve para, llovizna para. Así está el clima, totalmente inestable. ¿Le parece a... ay, ay, ay, estamos a hoy miércoles, mitad de semana, miércoles de mini mix. Hoy miércoles, por supuesto, también de joda. Hoy de after office, ¿verdad, Orly?
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2: Ahí está, hoy, por ejemplo, el futbolacho de los perrics, sí o sí. Los miércoles, el futbolacho de los perros se tiene que dar. Estuvimos viendo también en las redes sociales que ya Hugo Javier, después de 3 meses, está saliendo de alta, tiene prisión domiciliaria. Sí, ¿quién diría, verdad? ¿Qué, pucha, qué milagro? Eso es un milagro realmente. Ella se arrebata, mata, mata. Y después el quilombo también que hay en el tema de los colorados. Qué locura, ¿eh? ¿Algún chisme que tengas para contarme, decirme? Llegaron a ver también el bombazo político de Cartes con Marito. Pa' el alcohol.

0: y vamos a arrancar. ¿Te parece? Arrancamos el programa. Acordate que hoy, miércoles, mitad de semana, te hacemos compañía hasta las 20 horas.
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0: 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Ay.

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0: Cuando ya no tenemos.
1: Orlando, qué buen tema.
2: No, eso le dice. Una dice ya, otra vez.
0: Y entran en los años.
3: Espera, es. Quilombo pasó, líder. No sé qué pasó. Hola.
2: No, eso le dice. Una dice ya, otra vez.
3: Hoy se chupa los
2: berrex.
3: Hola.
4: Hola, mi sol hermosa. ¿Cómo estás, princesa? Que tengas un excelente miércoles. Excelente tu inicio de programa. Te mando un besote. ¿Sabes quién te saluda de Luque?
5: Sole, vos dijiste que hoy sí o sí hay fútbol. O sea, que las patronas esperan segurito hoy. ¿Cómo te hace a jugar? Si este tiempo está así. ¿Qué partido va a haber así? ¿Cuál? ¿Qué cosa? Y te imaginas las patronas esperan para que los perros no se vayan a jugar hoy.

0: Show.
1: Sole Cardoso, mi amor. Hermosa Rubia Cañón. Hermosa. Sole, te saludamos del Taller CM. Le puedo decir a los muchachos del Taller CM para que no tome mal la gaseosa ajeno. Y ya te di la compañero fuera, Sole.
0: Los perros tocan nomás ya el tema. El tema de las cocas, eso sí. Esto que pasa en todos lados, lo. Orle.
2: De la corre, corre, tú que lo mataste y si de ahí ya metes el piso. De ahí, mire.
0: Hola.
3: Hola, Sole hermosa. Soy Nelson Dario de Limpio. Pásame la música de los Temerarios. Dale, hermosa, beso.
0: Dale, besotes. 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
1: Hermosa, muy hermosa. Tira la agua sucia hoy.
0: Estira, hoy hablando de agua sucia, ahora no tiene nada que ver. Hoy en el siguiente bloque vamos a tener visita. Sí, vamos a tener visita y por supuesto también vamos a tener regalos para todos los oyentes, para que estén atentos y atentas, por supuesto, al siguiente bloque. Hola.
2: Nadie en Soledad. ¿Cuánto hay que poner? Habilitame una cuenta para girarte, para bloquearla en Mbappé Truquio, por favor. Dale, Solé, besitos.
0: Dale, besotes.
3: Solé, pues tira a comer con los amigos, a geniar.
0: Ay, joder.
4: Hola, Solé, ¿qué tal? Solé, ¿cuándo empieza Howling? Hola, Solé, ¿qué tal? Solé, ¿cuándo empieza Howling?
0: Puta ya. 59 minutitos de las 17 horas. Seguimos con más música aquí en Tropipalma.
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0: minutitos de las 18 horas. Hola, señor Marquitos, ¿cómo dice que le va?
1: Changui acá, changui.
0: Bien de lujo. ¿Está lloviendo, Pico?
2: ¡Sí!
0: Sigue lloviendo. Ok. Está
3: la ropa.
0: También la ropa está romántico. Muchos futbolachos se van a suspender así con este clima. Sí, porque no va a faltar la patrona que le diga, ¿cómo que tenés futbolachos si está lloviendo? ¿Ah? ¿Verdad? Ah, en el tinglado, claro, claro. Bueno, ya estábamos anunciando, por supuesto, esta visita del día de hoy. Y por fin, ¿sabes? Por eso está lloviendo. Ahí está. Ahí está, señor Marquitos, porque hoy nos visita Eduardo Dentisi, gerente comercial de Farmacia Catedral. ¿Cómo estás, Eduardo?
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0: Este es el más gordito, mira.
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3: ¡Me encanta!
4: A ver un poco.
3: ¡Me encanta!
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5: Está fenomenal.
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0: El kepi, sí, qué lindo. Para la gente que va a los. ¿Cómo se llama esos deportes que se corre?
4: Las running.
0: Sí, viste, este, mira.
5: La pena, mija.
0: Claro, papá. Sí, me faltan medio las ganas de correr.
4: Pequeño detalle, ¿verdad? Faltan las ganas y ya le metemos.
0: Claro. 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
6: ¿Qué hora va a sortear el sorteo?
0: No, esperana, no. Ya, tranquila nomás. Esperana, te voy a decir lo que tenés que hacer.
5: Verás.
0: Vos tenés que decirme, no vas por audio. 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
0: Sí, no, claro, no. Yo que ya soy una señora y ya entro ya... Mirá lo que me ponen los perros. Está bien.
4: Claro, encima claro. Con este tiempo. Hay que cuidarse.
0: Con este tiempo.
4: Si te va a portar mal, por lo menos cuídate, ¿verdad?
0: Que da gusto ser criatura. Sí. Con este clima. Así que habilitadísimo el WhatsAppero para que nos digas qué es lo primero que agarrás o compras de Farmacias Catedral cuando ingresás. Eso quiero saber por audio. Dale que los perrex. No sean
7: que
0: inazapados. Primero no, ya se fue todo.
7: Hola Sole, muy buenas tardes.
0: ¿Cómo estás?
7: Mira Sole, lo primero que yo hago cuando voy a Farmacias Catedral, lo primero que compro son desodorantes y vitaminas para mi hijo. 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Sole, éxitos.
0: Besotes. Anotado, amigo, pero envíame ya por mensaje tus tres últimos.
8: Hola Sole, ¿qué tal? Lo primero que busco sería el sector perfumería y... Ese sector son lo que me doy más.
0: La parte de perfumería. Está bien.
9: La Sole Cardoso. 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
0: Me gusta.
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0: No hace falta, pero está súper bien, ¿eh?
10: Hola Sole, ¿qué tal? 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
4: No, regalado.
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0: Besotes. Hola.
13: Hola. Jerón, sí o sí, infaltable. Jerón Mendoza.
0: Ahí Está Pedro anotado.
13: Hola, Sole, bebé hermosa. Lo primero que compro al llegar a Farmacia Catedral de Mariano Roque Alonso es Trinsul balsámico para mi hijo. Y mi terminación de cédula es 222. Gustavo Arce.
0: Anotado, Gustavo.
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15: Hola, Sole, ¿qué tal? ¿Cómo le va?
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15: Lo primero que siempre me voy a buscar en Farmacia Catedral es desodorante, lubricante y preservativos.
0: Ahí está. Eduardo, vos me decís, este yo ya le voy en apartando porque están llegando muchísimos mensajes. Seguimos, hola.
16: Hola, Sole. 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Después, a veces preservativo. 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
0: Ahí está, muy bien, está bien, está bien.
17: Sole, Sole. Robert, 099, mi número. Quiero ganar eso. Y un Yeron ahí adentro.
0: Dale, Robert.
18: 653. Hola, Sole. 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Eso es lo que busco después. ¿Cómo es que se llama? 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Crema dental. 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
0: Se le cayó la cédula a nuestra oyente al decir Colino, sí.
19: Hola, Sole, ¿qué tal? 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
0: Claro.
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20: Hola, Sole, ¿qué tal? ¿Cómo estamos? ¿Cómo estás, hermosa? 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
21: Hola, Sole. 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
0: Ahí está. Vos sabés que es increíble los mensajes que están llegando. No sé cómo vamos a hacer, Eduardo.
4: Yo creo que le tengo que ir a la salma, porque todos están muy buenos.
16: No olvides, te dije pañal también, porque no funcionó la pastilla del día después. Ni el preservativo.
0: Dios mío, amigo.
22: Hola, Sole, ¿qué tal?
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0: ¿Vos sabés qué es lo bueno de esto que están diciendo los muchachos? Yo no sé si es cierto que en serio se van y lo primero que compran es el preservativo, pero qué gusto realmente que se estén cuidando de
4: totalmente,
0: esa forma, ¿verdad?
4: Totalmente. Si se van a portar mal, hay que cuidarse por lo menos,
0: claro,
4: ¿verdad? Hay que ser responsable.
0: Por supuesto, hay que ser responsable. A ver, estoy demasiado orgullosa de los muchachos que se van a comprar, ¿sí? Antes que vos te acordás que te daba todo vergüencita para ir a pedir preservativo. Sí, antes, pero ahora ya es normal, como chicle, ahora te va a pedir.
4: Dame dos.
23: Hola, Sole, ¿qué tal? ¿Cómo estás? Linda tarde, noche para vos. Yo lo primero que hago es comprar Magnus de 50 y preservativo. Y Actron de 50.
0: Actron, sí.
23: Eso, de 500, perdón.
0: De 600. El Actron, ese nosotros que pasamos los 30, Marquitos. Ese ya es como un geniolito para nosotros.
24: 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Yo me voy a la farmacia, pero me voy a comprar remedio, Sole.
0: Sí, pero pasa que en Farmacia Catedral vas a encontrar
4: todo
0: eso.
4: Totalmente.
0: Realmente vas a encontrar shampoo. Si querés caramelo, chicle también vas a encontrar
4: también
0: en Farmacia Catedral.
4: Papel higiénico.
16: Hola, Sole, ¿qué tal? Lo primero que busco cuando voy a Farmacia Catedral es una buena atención.
0: Claro, más
16: descuentos y así voy en la parte de perfumería y algunos medicamentos para mi hija. 796, mis tres últimos.
0: Ahí está.
21: Hola, Sole. Yo me voy a comprar pañales, toallitas húmedas.
0: Natalia, 468. El primer kit ya es para vos.
4: Totalmente.
0: Ahí está, Natalia. Ahora escuchemos. Hola.
1: Hola, Sole. ¿Cómo estás, preciosa? Lo primero que hago, particularmente cuando llego a Catedral, buscar perfumes y desodorantes. Besos. Mi último seguí, 714.
0: Ahí está, Carlos Amarilla también contando. Hola.
2: Hola, Sole, ¿qué tal? Lo primero que yo me voy a buscar en Farmacia Catedral es alergina, porque soy re alérgica. Mis últimos tres números son 333, me llamo Daniela.
0: Daniela, otro kit para vos ya. Ahora busquemos un nene. Necesito un nene, por favor, les pido.
3: ¿Qué te diré ahí en la mensaje? Hola, Sole, ¿qué tal? Lo primero que voy a comprar de Catedral es condón.
0: Excelente, amigo.
5: Sole Cardoso, lo primero que yo me voy a buscar en Farmacia Catedral es Viagra para mi amigo Marco Rojas, alias Cuca, porque él tiene vergüenza de ir a comprar.
0: Claro, es para eso están los amigos.
21: Hola, Sole, ¿cómo estás? Espectacular el programa. Lo primero que yo me voy a buscar cuando voy en Catedral es un quitador relax. Ese no me puede faltar.
0: Usted me hace pasar vergüenza.
21: Número de cédula, 931. Gracias.
0: Chicos, ustedes me hacen, yo estoy al lado del gerente Dios comercial mío. De Farmacia Catedral y ustedes me dicen se van a comprar Viagra.
6: Hola, Sole, ¿qué tal? ¿Cómo estás? Hola, yo cuando voy a Farmacia Catedral, la verdad que lo que más compro son medicamentos para dolor de cabeza, dolor de cuerpo.
0: Sí, señor.
6: Y también compro la crema que es para los futbolistas, ¿verdad? Que uso para jugar al fútbol. 371, mi terminación de cédula.
0: Tres, ahí está, amigo, te ganaste también otro kit de Farmacias Catedral. Ya se fueron los tres kits, ¿eh?
4: Eso.
0: Ustedes pueden pasar a buscar de 8 a 20 horas que estamos aquí, por supuesto, en el programa, a partir de las 8 de la mañana hasta las 20 horas, Andrade, Esquina Ojidis, Telefuturo. ¿Algo más que quieras agregar, Eduardo?
4: Bueno, contento con toda la audiencia, porque realmente la mayoría hace compra inteligente, ¿verdad?
0: Sí.
4: Todo lo que es cuidado personal, todo lo que es para el bebé, los muchachos se cuidan, eso es lo más importante.
0: Me sorprendió.
4: Totalmente.
0: Eso, ¿eh?
4: Aprovechar un miércoles, bueno, comprar para divertirte y comprar con descuento. Esa claro. Es la consigna, ¿verdad? Si te va a portar mal, cuídate y mejor todavía si comprar con descuento.
0: Más vale,
4: así
0: más
4: que
0: vale.
4: Contento con eso y bueno, a los que todavía no pasaron por Catedral, bueno, que hasta las 23.59 para los locales que son 24 horas, así que aprovechen hoy 60% de descuento y otra vez el 15% pagando con la tarjeta Unicentro, así que más descuento.
0: Ahí está, ¿puedo pasar mañana? Dicen, sí, mañana podés pasar, querido amigo. Así que nosotros seguimos, ¿te parece? Gracias nuevamente, Eduardo. Seguimos con más música aquí en Tropipalma.
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0: sigue lloviendo.
1: No sé qué responder.
0: Vos que estás del otro lado, sigue pico lloviendo. Salgan un poco, un ratito de sus casas, de sus oficinas, y cuéntenos si está lloviendo.
2: Oye, suspendemos la lluvia por mal tiempo.
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0: 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De todos. 21 graditos, supuestamente, señor Marquitos. Va, él ahí acompaña de primavera. ¿Dónde estará nuestra primavera? No, hace calor, va, épico. Mañana, por ejemplo, marca que vamos a arrancar con 18 graditos. Y la temperatura máxima va a ser de 25. El viernes vamos a tener una temperatura mínima de 16 graditos.
2: Ay, pues.
0: Y la máxima de 26.
1: Lógico, cosa.
0: Sábado vamos a tener una mínima de 15 graditos. Y una máxima de 23.
2: Ay, pues. Jesús, que no.
0: Lunes. Era 13 grados. Va épico. La máxima 25. Y después del martes al viernes nuevamente me marca toditos lluvia. ¿Qué hará? ¿Cómo me guarda? ¿Qué hora pico yo iba a lavar mi ropa así? ¿En serio? No puedo ni lavar las ropas.
2: Ya llegó la primavera. Se mandó,
5: ese vuelo largo.
0: Ni mi quinta que no puedo alquilar así. ¿Quién me va a alquilar la quinta si los perros quieren billete dan en verano?
2: Ay, cuelote.
0: Dole, es Yuya U, dice, en Porquis, mira vos. Y vos sabés que lo único que nos queda es chupar nomás. ¿En serio, tío? Esa. 28 minutitos de las 19 horas. Seguimos con más música aquí en Tropa y Palma.

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0: 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Podés repetir los ganadores, dice. Vos sabés que, Sergio, te cuento. Que yo dije, amiga, ganaste, y decía sus tres últimos, pero no anoté los ganadores.
1: ¡Qué bruto, focalicero!
0: ¿Sabes qué pasa, señor Marquitos? Que de repente llegó demasiado muchos mensajes. Y me volví, perdona, Sergio, me volví loca. En serio les digo. Pero no se preocupen, porque si mañana ustedes no vienen a buscar su kit de Farmacias Catedral, estamos Marquito y yo.
2: Obvio, Bobis.
0: Ese gummies para criatura, por ejemplo, le miré fuerte lo. Y el que es la vitamina para pelo, uñas, sí. ¿Para qué? ¿Para qué? Ustedes tenían que estar atentos y atentas al bloque de Farmacias Catedral. Ustedes no saben que a mí me cuesta, encima que soy lo rubia, y quieren que anote para los ganadores. ¿Eh? Claro, si es que no venís a buscar, te hacen soplo. ¿O qué era?
3: Chau.
0: ¿Viste? ¿Entendés que le tengo a Marquito acá enfrente? Y ni a él no le estoy prestando atención.
4: Hola, Sole. ¿Puedo repetir los ganadores, por favor?
0: No sé quiénes ganaron.
1: ¡Qué bruto, focalicero!
0: Pueden aparecer, por favor, mis ganadores. Y decirme, Sole, yo gané. Así yo la anoto antes de irme, porque tengo que pasar la recepción.
5: ¿Cómo te cabe la botella?
0: En serio, yo confío en ustedes que me van a decir, Sole, mencionaste mi nombre.
6: Anina. Sole, yo que no gané, Sole.
0: Deracho. Yo gané, dice. No. ¿Ah? Ya armé quilombo.
7: Hola, Sole. ¿Puedes decir otra vez quién ganó el kit de Catedral? Por fin.
0: En serio, ya.
6: Sole, yo gané. Derli Galeano 116, yo gané.
0: ¿Ah?
6: Dios mío.
0: Qué quilombo, hermano.
8: Eso lo trabaja acá.
4: Sole, eres Nacho de Cuaica y todo acá. Todo mañana, Telefuturo, vamos a saltar la mapa para la ganar. Las 2 de la madrugada.
0: Bueno, ya nos estamos despidiendo de a poquito. Agradecerte a vos por estar del otro lado. Agradecerte por la buena onda, por supuesto. Y quédate en plena sintonía, porque se viene Eve Gómez y vas a pedir auxilio. Nosotros nos vamos, señor Marquitos. Me debe un mini mix, señor Marquitos. Ahora vamos a terminar con eso, sí. Nos despedimos. Esto fue Tropi Palma. 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

0: noticias positivas cada noche. Hoy, miércoles 14 de octubre, miércoles ya travestico. Ay, juepete. Verana, 15 de octubre, ¿cómo ya es?
1: Ay.
0: Me fui a hacerme mi ceja en lo de Ara Cabrera y me dice, Eve, dentro de un mes tenés que retocarte. Dentro de un mes, digo yo, entonces 14 de noviembre. ¡Ay, juepe! Te digo yo, 14 de noviembre. ¡Qué rápido todo, chicos! En serio, medio que me asusté. ¡Ay, juepe! Hoy en un mes ya es 14 de noviembre. ¡Basta! Demasiado rápido que pasa el tiempo. Huele a Aguinaldo, ¿vale, Marquitos? Que huele chela. Bueno, yo ahora mismo que no huelo nada porque estoy medio tipa. Pero se siente, se siente. El Aguinaldo próximamente está presente.
2: Uy, Naya.
0: Hoy yo compré pan dulce, por ejemplo. De mañana a la mañana voy a ya sentir esa sensación de que estoy en fin de año, porque el pan dulce, la sidra y toda la deco te hace pues sentir ya como que estás aproximándote al fin de año. Entonces, desde mañana, hoy no, mañana a la mañana voy a comer pan dulce. Ya hay en todos los supermercados. Hace rato ya luego, ¿verdad? Después ya hay todo lo que es deco para casita, negocio, todo lo que es decoración navideña. ¿Qué más hay? Sidra a batalla. Hoy va el tema para Navidad. Ya seguramente estás pensando dónde es lo que vas a pasar. Pasamos en lo de tu mamá y lo de mi mamá.
3: ¿Qué mal tu casa?
2: No me imagino nada.
0: Ay, ay, ay. ¿Dónde es lo que se pasa? Yo creo que Navidad se pasa en lo de la suegra y el otro lo de la otra suegra, ¿verdad? Hay que.
1: Messi, después tú dices eso.
2: No, no, yo no pregunté nada, bobo.
0: Hoy en día voy así en la onda. O cada uno se va a pasar con su familia. Los que tienen pareja, ¿verdad? Vos que sos a nadie. No me vaya a meter en tu bolsa de los a nadie, Marquito. Si hay yuyuma. Yo dije lo que este fin de año ya no iba a pasar soltera. Así que mamá, ya sabes, te voy a llevar un yerno. Prepara mala, agranda mala mesa porque vamos a llevar un yerno. Ponerle más vino a tu clérigo. Bueno, saludos para Sole de parte de Ara. ¿Ah? Sí, saludos para Sole. No sé nomás si es Sole Cardoso o qué Sole. Bueno, saludos a Sole de parte de Ara que están escuchando la radio. Antes de que llegue a la radio, ellas ya me dijeron, Eve, queremos saludito esta noche. Hola, Eve, aún no entraste hablando, pero yo ya te pido, por favor, un bloque navideño. Hey, acabo de llegar del trabajo que estoy haciendo para la cena. Espera un poco, ¿qué onda, peón? Estoy haciendo para la cena una tarta de pollo. Mirá que eran las 20 con 12 minutos. Yo todavía no entraba al aire. Ni sabía que iba a hablar de la Navidad. Y esta oyente ya me pedía un bloque navideño.
1: La cena, mira.
0: Qué fuerte, qué conexión que hay entre los oyentes y yo,
4: Fuera Satanás.
0: La vez pasada estábamos en la Expo Villeta y estuvo los Bukis paraguayos. Y vos sabés que ya cantó Navidad sin ti. Ya cantó Navidad sin ti, de verdad.
5: Anígate.
0: Oh, mira. Se siente, se siente. Hola.
6: Hola, Eve Gómez, ¿cómo está mi querida? Mi cuarto oro. Hola, mi taturo. Hola, ¿cómo está mi amor? ¿Todo bien?
0: Ese segundo ya estuvo muy
6: saludarte.
0: Fuerte.
6: Me encanta esa palabra que está dando.
0: Te gusta. Su cuarto oro, me gusta, pero el otro ya es muy agresivo, Hola.
7: Hola, reina, ¿qué tal? ¿Cómo estás?
0: Todo bien.
7: La más buena onda, la conductora más buena onda de Palma.
0: Que se pilla.
7: Hermosa. Eve, ¿será que podés venir para retocarte hoy mismo?
0: ¿Qué?
2: No.
0: Ay, ay, ay. No, Gina, ese retocarte que vos pensás, hola.
8: No, pues, se pide ya justo no. A fe, ya cara vino.
0: Yo por cualquier cosa ya me bañé todo. ¿De cómo era ese sticker? Por si surge algo. Ya me bañé todo. Que yo pues ya no sé nada, dice. Qué rico. Tortillita con... Ay, parece sollito. Esa es la combinación, sollo con tortilla. Eve, excelente el programa. Iván desde San Lorenzo. Otra conexión más, Eve. Precisamente soy de Villeta y estaba en la expo cantando contigo con los Bookies, dice. Mira un poco, qué lindo. Gracias, mi vida, por tu buena onda. Hola.
3: Buenas noches, Eve. ¿Cómo estamos? Te saluda Sebastián. Te quiero hacer un pedido especial porque yo sé que si este audio llegas a escuchar, va a llegar al amor de mi vida.
0: ¡Epa!
3: Le quiero dedicar a un tema de Los Guerreros, Te voy a amar. A esa persona tan especial, a mi personita. Cielo, a mi bruja, a la señorita Gloria María.
0: ¡Basta!
3: Se dice que el precio de amar demasiado es no volver a amar. Y es un precio que estoy dispuesto a pagar por ella.
0: No.
3: Complaceme con ese tema, por favor.
4: Jesús, que
3: yo
4: no
3: sé que vos vas a poder hacerle llegar este mensaje.
0: Ey, espera un poco, voy a mirar un poco. Me estoy mirando a ver si no le conozco, pues yo le conozco a una Gloria que se le dice bruja también.
4: Jesús, que no.
0: Eso chuli le dice mi bruja. Estoy viendo nomás si no es la misma persona.
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0: marcar territorio. Mensaje nomás. Carta nomás luego era Marquitos.
1: Con tipo de mi no falla página.
0: ¿Cómo era? Recién perdonado y soy cariñoso, vio. Por la duda, ¿será que Esteban no te pillaron esta semana, El recién perdonado, goja, en Esteban. No, espectacular, pues. O fallado,
2: Y acá estamos escuchando su audio y nada, con Lapa. O sea, con su Lapa. Ay, perdón, con su amiga. Por mire, Tony, sale ese.
3: Jesús, que
0: no. No, viste cómo son los perros, ¿verdad?
4: Qué plaga ese tipo.
1: Uy, mala chica, motivo en Dula y Catoria y nada. Tú lo tuya. Fuera a mandar ese café.
0: Ah, sí, no. Entonces con otro día no van a más querer los muchachos hacer estas cosas. Si ustedes no le trauman todo a los perros y se burlan y le hacen bullying.
5: 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Está como que volando acá esto de la portería. Acá tomando mal dedicándole hoy el miércoles y la semana.
0: ¿Cómo está mi vida desde la portería? Nuestro oyente de todas las noches. No sale tan bien el audio, ¿eh? Qué raro. Hola.
6: Parece y tengo que apaitar la mitad de César. A mí se ya por la radio de amigo.
0: Ustedes son pero cachafales. Yo que estoy a favor del amor y las dedicatorias. De los detalles.
3: No me nada.
0: ¿Qué pucha? ¿Por qué lo que se burlan de los enamorados?
7: Hola, te quiero confesar que ahora.
0: ¿Cómo cambiaron los tiempos, verdad? Ahora uno le manda un saludo a su amorcito por la radio y ya se burlan todos.
8: Capaz que tú la pagues, güey, esa es la idea,
0: ¿Esperamos? ¿Qué?
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0: nosotros somos presentados por Sabores de Arihuaco, como en todas las noches. Ahí está, saluditos de vuelta para Sole de parte de Ara. Ella nunca nos escucha cuando yo le mando saludos. ¡Qué bárbaro! Hace rato ya le mandé esto.
1: ¡Dios mío!
0: Bueno, saludos, mi querida Ara. Saludos a Sole también.
2: 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Te tengo que buscar de Queen. De primero y te voy a buscar de.
0: Claro que no. ¿Por qué ustedes me echan la culpa a mí?
2: Tócate, no, es lo que decís. Ni vos no creas, te parece.

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1: 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Que te necesito. No encuentro palabras.
2: Para arrancar la noche, Livianito. Lista, Pamela.
3: ¿Dónde vamos a atropellar hoy?
2: No, pero hoy con miércoles recién marco. Esperando a que vea, aunque sea que sea jueves. Pero con estos temas.
4: ¿Y vos para decirme eso?
2: Yo te quiero cuidar nomás, es muy miércoles todavía.
4: Anímate.
2: Pero con estos temas no hay caso, Marquito. No se puede ni esperar hasta jueves.
5: Chau.
2: 20:53 en todo el país. ¿Cómo está la audiencia de Palma? ¿Qué tal la calificación para los temas de Marquito en este miércoles de Trágame Tierra? Yo te pongo un 9 de 10, Marcos. Me voy a hacer tipo miel bagauto y te voy a calificar en esta noche, ¿eh? Un pote spinzi. Hola.
6: ¿Qué tal? Todo el año hubo pan dulce en el supermercado. Todo el año ya se hace, ya está allá ahí. Se ve pan dulce, tú ya cuelas de una.
2: Ay, ay, ay, había sido. Yo no me fijé, no me di cuenta. Yo pensé que a partir de octubre, noviembre y diciembre recién se vencía, se vendían los pan dulces en la altura. Añévense pama la pan dulce en esta altura del campeonato. Hola.
7: Este es Eve Gómez.
2: ¿Cómo estás, mi vida? ¿Va el aporte?
7: Los años 2000, hoy.
2: ¿Eh?
7: Anda para allá, anda para allá.
2: Ah, ¿querés escuchar un anda para allá?
6: Hablando.
2: ¿Qué significa eso que yo escuchar con Vía Villera? Hola,
6: lo de enamorado anda allá, y todas esas cosas. Puede ser oyente. Le voy a copiar, le voy a enviar un saludo enorme al amor de mi vida. Seguramente estará escuchando y nada.
2: Seguro que sí.
6: Es lo máximo que me ha pasado conocerle. Pero también no me conozco bien todavía. Se llama Eve Gómez.
2: Qué bola que son los perros.
7: Dios mío.
2: Ah, la pinta. Y yo repensando que me estaba hablando en serio, ¿eh? Que le iba a enviar un saludo a su amorcito, que le estaba conociendo a alguien.
8: Hola, Néstor, hágale porque ya no sale mi audio y ahora sale bien.
2: Ahora sí.
8: Sale bien. Es porque del celular estoy escuchando la música. Creo que entre cortado sale. Mía.
2: Sí, ahora sí.
8: Y como dice aquí, se escucha una música de. Se puede. Ángel Charlie, pues.
2: Claro que sí.
8: No.
2: En breve. Saludos, Néstor, desde la portería. Eve, reggaetón del 2000 entra, dice. Hola, hola.
9: Marco Vallejo, José Capelú, presidente, partner, esa. Espectacular la música, esa. Basarse en el libro y ya. Ya recatamos a la jaca pichona.
2: Eso. No, Marco ya no le gusta la jaca pichona.
10: No.
2: Ya no. Ahora, ¿qué te gusta ahora, Marquito? Los hombres, no.
11: Mire. No.
2: Ah, la pinta, hola.
12: Ay, qué lindo sábado. Para tomar que hoy.
2: Hasta parece sábado con estos temas. Te juro que hasta podría pensar que es un viernes. 20:55 en todo el país. 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
13: Un perrito.
14: Bebé, mira mi foto de perfil. Y decime si tengo una chance contigo. Eso nomás quiero saber. Y si no, vamos a ser siempre amigos y siempre te voy a escuchar.
2: Sí.
15: Ibai, ¿cuál?
2: ¿Cara?
15: ¿Cómo parece?
2: No, Marcos. Pero yo no sabía que eran tan churros los oyentes que escuchaban Palma.
15: No me decís más que nada.
2: Oyeron via Ille, que coja Marquito, por eso lo dijo. Mirá mi foto de perfil.
16: La pena, mija.
2: Y vos sabés que tiene ojos claros. Qué churro que son los oyentes de Palma, ¿verdad? Marco nomás es celoso y dice, wow, que son feos. Pero ese es porque él nomás quiere ser el Yagarrapa. Él lo más quiere ser el
15: chico. Ibai, ¿cuánta? ¿Cómo parece?
2: ¡Ah, la pinta! 19 grados de temperatura en la noche. Yo pensé que hoy ya iba a salir el sol así radiante, que no iba a llover más que, no sé. Pero no, llovizna en algunos puntos, tuvimos un día nubladito. Estaba leyendo hace rato un comentario que decía, si mañana va a salir el sol, tiene que ser feriado, así me quedo a lavar toda mi ropa. Toda la ropa que no pude lavar en estos días.
4: ¡La y ropa!
2: No se seca nada, la vieja confiable atrás de la heladera. ¿Qué querés que te diga otra cosa? Le pones ahí a tu media, a tu bombachita atrás de la heladera, a la mañana agarras totalmente seco.
5: Obvio, Bobby.
2: Así yo secaba mi media.
10: La pena, mija.
2: Era la seca ropa de los pobres, o sigue siendo. ¿Eh? ¿Verdad? Antes no había seca ropa eso. No, y hasta ahora. Con este clima así, 8 días ya hace que no. Que no tenemos más así un sol estable y un calor. ¿Cuándo fue? ¿Anteayer? Parece que salió el sol. Ayer salió un poquito el sol. Pero hoy de vuelta nubladito. Y mañana, ¿cómo va a estar el clima? 18 de mínima, 24 de máxima. Vamos a tener lloviznas de vuelta. El niño este está haciendo un zarambí, te digo. Para el viernes, día soleado, despejado, el sábado también, domingo también y lunes. Parece que hasta mañana nomás ya vamos a tener este clima inestable. Después ya la temperatura y el solcito van a estar presentes en lo alto, ¿eh?
13: ¡Esto me encanta!
2: Según datos de meteorología. Bueno, chicos, son las 20:59. Es momento de ponerle más música a nuestra noche. Pero antes, espérame, voy con estos audios. Hola.
16: Eve, mirala un poco mi foto de perfil también. Si no te gusta, elimíname.
2: Espera, este otro.
17: Eve, ¿eh? Yo también le quiero enviar saludo a la